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0: la hora exacta.
1: 7:40.
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0: ¿A dónde vas,
1: Voy a Juárez.
0: Uy, eso está muy lejos. Yo nada más llego a la gasolinera.
1: Bueno, de todas maneras, muchísimas gracias. Que le vaya bien.
0: Igualmente.

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0: Indio Maita, alístate con tus huiracochas que nos vamos a Cajamarca a gozar de los carnavales.
1: Muy bien, patroncito. 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

0: en todo el Perú. 6 y 6.
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1: En todo el Perú, 6 y 26.

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5: En todo el Perú, 6 y 32.

0: En todo el Perú, 6:40.
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0: ¡Vamos a ver! ¡Adentro va la segunda!

0: la hora exacta.
1: 7:06.
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3: La hora exacta,
4: 7:13.
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5: La hora exacta, 7:32.

0: 8 de la mañana con 12 minutos, exactamente en nuestros estudios, en los estudios de Radio Milenio. Vamos rápidamente con la información antes que el internet nos vuele, antes de que el internet nos haga volar nuevamente. Vamos con las noticias, atención. Patrullaje integrado de Serenazgo y la Policía Nacional del Perú, Aguarante, capturó a Protorreado, alias Gallino, por hurto agravado. ¿No? En circunstancias, señala la nota informativa, que el patrullaje integrado realizaba sus intervenciones rutinarias, diarias, a intervenciones de fumaderos, paraderos informales, bares, etc. Al momento de intervenir, un bar ubicado en la cuadra 1 de la calle José Gálvez de esta ciudad, bar de dudosa reputación, al notar los parroquianos libando bebidas alcohólicas, se procedió a sus registros personales y control de identidad. Y al pasar el sistema de Cipol, la persona de José Aladino Villegas Fernández, alias Gallino, conocido delincuente de Baguarande y con múltiples antecedentes, incluso hurto de motos, arrojando positivo para requisitoria vigente por hurto agravado solicitado por el juzgado penal de Incubamba, procediendo a su detención y puesto a disposición de la comisaría de Incubamba para las diligencias de ley. Las acciones rutinarias permiten sacar de las calles a delincuentes que cometen hechos delictivos, trayendo paz y tranquilidad para la ciudadanía, señoras y señores. Así es, efectivamente, vamos rápidamente con más información, más noticias que tenemos ya para este día. Mucha atención, más información, más noticias. El presidente del FREDISH, del Frente de Defensa de los Intereses de Chachapoyas, está dando a conocer esto, dando a conocer esta información con documentos en manos, ¿no? Con documento en mano, está dando cuenta, atención, y está pidiendo a la Fiscalía y al Poder Judicial actuar frente a denuncias contra docentes y cuestiona los criterios de archivo, ¿no? Que en muchos casos se dan, cuestiona los criterios de archivo, ¿no? Que están dándose a conocer y que en este caso, en esta ocasión, sobre esta denuncia, ¿no? que está brindando, sobre esta denuncia que está dando a conocer, es un caso bien delicado, ¿no? El Frente de Defensa de los Derechos Ciudadanos de Chachapoyas dice expresó su preocupación por los procedimientos aplicados frente a las denuncias de presuntas agresiones, acoso sexual y tratamientos indebidos que involucran a Víctor Zabarburú, un docente del Colegio María Auxiliadora de Chachapoyas. El FREDISH sostiene que la defensa de los derechos ciudadanos no se limita a fiscalizar obras públicas o actos de corrupción administrativa, sino que exige una actuación rigurosa de las autoridades en la protección de mujeres y menores de edad respecto a la investigación penal por presunta acoso y tocamientos indebidos. Según expediente 1003-2025, el Frente de Defensa tomó conocimiento a raíz de la reciente información periodística de la disposición de la primera Fiscalía Provincial Penal Corporativa de Chachapoyas, que decretó el archivo definitivo en mayo de 2026 por insuficiencia probatoria, escenario que derivó en que la UGEL Chachapoyas determinara la improcedencia de la separación preventiva. Sin embargo, el FREDISH cuestionó los criterios procesales aplicados de dicha investigación a criterio de la organización. Resulta preocupante que la persecución penal pública concluyera al no registrarse la declaración de la menor en la Cámara Gesell en lugar de agotar peritajes de oficio o la búsqueda de elementos de corroboración periférica. Asimismo, señalaron la falta de canales anónimos y seguros en el sector de educación para canalizar alertas ciudadanas sin exponer a las familias eventuales represalias. Según los actuados mencionados por la organización, el docente registra también antecedentes por presuntas agresiones físicas y psicológicas a nivel familiar, de acuerdo con lo señalado por el gremio. Estos antecedentes debieron motivar una lectura integral por parte de los operadores de justicia. Para el Frente de Defensa, esta situación refleja un problema que no se limita a casos aislados, sino que se enmarca en la severa crisis de impunidad y pasividad fiscal que afecta a diversos puntos de la región Amazonas, como ocurre en la provincia de Condorcanqui, donde cientos de expedientes por violencia sexual enfrentan dilaciones o archivos. No porque se trate de apellidos conocidos o se alleguen a cercanías institucionales en Chachapoyas. Los casos de presunto acoso a menores deben de cerrarse por formalismos o faltas de justificación probatoria. Pediremos la intervención de la Defensoría del Pueblo, de los órganos de control interno y de la Fiscalía de la Nación. Estos hechos deben ser revisados bajo el principio de interés superior de la menor. Hoy son dos denuncias, mañana pueden ser más familias afectadas. Paremos el desamparo institucional, señor presidente Félix Lindey Vargas. El dirigente anunció que, en el marco de las acciones ciudadanas y aprovechando la próxima semana de representación parlamentaria, solicitarán que los órganos de control terminen si las actuaciones fiscales y educativas se ajustaron al debido proceso y a la obligación de proteger de oficio a las víctimas vulnerables, ¿no? A las víctimas vulnerables. No es posible. No es posible. No, rápidamente han archivado el caso. ¿Por qué será? Y ahí está el documento que presentó Kindle Alvarado, el abuso contra una menor y el archivo fiscal, ¿no? Y ahí está el dirigente en el frontis del colegio dando cuenta sobre esta denuncia, ¿no? No solamente se limita, pues, en este caso, Kindle Alvarado, como presidente Feliz, a fiscalizar obras, ¿no? Y otras cosas, ¿no? Actos de corrupción, sino también estos casos que son bastante delicados, que el Poder Judicial, el Ministerio Público, caramba, debe tocarlo con pinzas, ¿no? Con pinzas, señoras y señores. Vamos con más información también. Desde Chachapoyas han dictado 9 meses de prisión preventiva para Jorge Iberico Julca tras la muerte de Helen Tuesta. El juzgado de investigación preparatoria impuso la medida en el marco de las investigaciones por la muerte de Heidi Tuesta. Esta nota que nos llega gracias a tu visión señala lo siguiente: ha dictado 9 meses de prisión preventiva para Jorge Iberico Julca tras la muerte de Helen Tuesta. El juzgado de investigación preparatoria de Rodríguez de Mendoza ha dictado 9 meses de prisión preventiva contra Jorge Iberico Julca, investigado por la muerte de Helen Tuesta. La decisión fue adoptada durante la audiencia de prisión preventiva, mientras el Ministerio Público continúa con la diligencia para esclarecer las circunstancias del fallecimiento y determinar las responsabilidades que correspondan. Por su parte, la decisión judicial, como parte de la decisión judicial, Jorge Iberico Julca será internado en el centro penitenciario de Huancas, en Chachapoyas, donde cumplirá la medida de prisión preventiva. El proceso continuará bajo las garantías del debido proceso, ¿no? Por las garantías del debido proceso, como debe ser, ¿no? En este caso, como debe ser, ¿no? Porque se da a conocer tantas cosas y finalmente es el Poder Judicial, no es el padre de familia, porque el padre de familia ha salido a declarar por su hijo, porque su hijo está detenido, y él ha salido a contar la versión de su hijo, qué es lo que le ha dicho su hijo, ¿no? Qué fue lo que ocurrió, qué fue lo que sucedió, pero eso no es válido, pues, para las investigaciones del Poder Judicial, del Ministerio Público, y ha determinado ya su internamiento en el penal de Huanca. Vamos con más información, vamos con más noticias para esta hora de la mañana, ¿no? Antes que el internet se vaya. Qué bárbaro, ¿no? Qué bárbaro, qué problema con el internet, señoras y señores. Programa de reducción de violencia contra la mujer, Poder Judicial, Corte Superior de Justicia de Amazonas. Atención, el juzgado de Santa María de Nieva dispone medidas de protección inmediatas a favor de presuntas víctimas de violencia sexual psicológica por parte de un abogado del MINJUS. ¿Ah? Esto se dio a conocer ya hace algunos días atrás. Han dispuesto medidas de protección inmediatas a favor de una mujer de las iniciales PDSP de 28 años de edad por presuntos hechos de violencia sexual y afectación psicológica atribuidos a un abogado del Ministerio de Justicia y Derechos Humanos de las iniciales CUPG en la sede de Nieva. Así lo ordenó el juzgado de familia de Santa María de Nieva, subespecializado en violencia contra las mujeres e integrante del grupo familiar de la Corte Superior de Justicia de Amazonas. La decisión fue adoptada conforme a lo establecido a la ley número 30364, según el testimonio de la presunta víctima, el abogado del Quijús, quien ejercía su defensa en un caso particular, habría realizado tocamientos indebidos en su cuerpo y en otras oportunidades, formulando preguntas de contenido sexual ajenas y descontextualizadas respecto del proceso que atendía. Tras una valoración integral de los actuados, el órgano jurisdiccional advirtió la existencia de indicios objetivos y razonables que justificaban la adopción de medidas urgentes y preventivas para salvaguardar la integridad física, psicológica y sexual de la agraviada. Entre las disposiciones dictadas se encuentran la prohibición del denunciado de ejercer actos de violencia, amenazas, hostigamiento o expresiones denigrantes, así como acercarse a menos de 300 metros de la presunta víctima, ¿no?, o establecer contacto directo o indirecto con ella en cualquier medio. Asimismo, se dispuso el tratamiento psicológico para la víctima y el tratamiento reeducativo terapéutico para el denunciado, además de acciones de seguimiento orientadas a garantizar el cumplimiento de las medidas adoptadas, ¿no? De las medidas adoptadas. Y esperemos pues que se tomen las medidas correctivas. No puede ser que un abogado que se supone que debe servir para defender a sus víctimas esté con este tipo de actitudes, ¿no? Esté con este, allá en Cóndor Canqui. Vamos con más información, vamos con más noticias. Antes que nos corte el internet, nos saque del aire nuevamente, ¿no? Antes que nos saque del aire nuevamente. Vamos con más información. Indecopi confirma multa de 2.4 millones a Medifarma por fallas en suero vinculado a 7 muertes. La máxima instancia administrativa de protección al consumidor ratificó la responsabilidad de la farmacéutica por comercializar un lote de suero fisiológico fuera de las especificaciones. La decisión recoge como evidencia audios difundidos por Convoca que revelaron graves deficiencias en los controles de producción y calidad. La historia del denominado suero de la muerte suma un nuevo capítulo. La sala de especializada de protección al consumidor del Tribunal del Instituto Nacional de Defensa de la Competencia y de la Protección de la Propiedad Intelectual, Indecopi, confirmó la responsabilidad administrativa de Medifarma por haber puesto en el mercado un lote defectuoso de suero fisiológico y mantuvo una multa de 450 UITs equivalente a más de 2.4 millones de soles. La decisión emitida el 30 de julio de 2026, mediante la resolución 3041-2026, Indecopi ratifica la sanción impuesta en primera instancia y concluye que el producto representaba un riesgo injustificado para la salud y seguridad de los consumidores. El lote cuestionado es el 21-23-624-1, cuya aplicación en establecimiento de salud estuvo vinculada a la muerte de 7 personas durante marzo y abril de 2025. Audios revelaron las fallas. Uno de los elementos que pesó en el procedimiento administrativo fueron los audios obtenidos y publicados por Convoca.p, en la que trabajadores vinculados directamente con la fabricación y control de calidad describieron problemas durante el proceso de elaboración del producto. Según la resolución recogida por Convoca.p, un análisis inicial del suero arrojó un resultado no conforme, debido a que el producto no presentaba la concentración requerida de cloruro de sodio. Sin embargo, en lugar de comunicar inmediatamente el resultado al supervisor, como establecían los procedimientos internos, se realizaron nuevos análisis. El segundo tampoco habría permitido aprobar el producto, y recién un tercer análisis determinó arrojando un resultado conforme. La declaración del técnico de calidad, Alex Gamarra, difundida previamente por Convoca, también puso sobre la mesa otro problema. El equipo utilizado para los análisis presentaba fallas ocasionales y, según su testimonio, era habitual realizar más de una prueba hasta obtener un resultado favorable. A ello se sumó la falta de supervisión durante el proceso de producción y situaciones en las que solo un trabajador continuaba con labores que normalmente debían ser ejecutadas por dos personas. No solo fue error humano, uno de los puntos más relevantes de la resolución es que Indecopi descartó que las irregularidades pudieran explicarse únicamente con actuaciones individuales de trabajadores. Medifarma sostuvo durante su defensa que determinados comportamientos podrían corresponder a acciones personales e incluso planteó la posibilidad de un eventual boicot. Sin embargo, el tribunal consideró que los trabajadores involucrados pertenecían a la estructura de la empresa y tenían responsabilidades directamente relacionadas con la fabricación y control del producto. Para Indecopi, el problema iba más allá de una actuación aislada. La resolución identificó deficiencias relacionadas con la supervisión de las operaciones, el control del proceso productivo, el tratamiento de resultados no conformes, la trazabilidad documental y el funcionamiento de los equipos utilizados en la fabricación. En otras palabras, el caso dejó de ser visto como un simple error cometido por un trabajador y pasó a evidenciar fallas en los mecanismos internos destinados a impedir que un producto fuera de especificaciones llegara al mercado. Una cadena de controles que no funcionó. El punto crítico está precisamente en esta cadena de controles. Un producto farmacéutico que presenta una concentración incorrecta debería ser detectado antes de abandonar la planta. Sin embargo, de acuerdo con los elementos considerados por Indecopi, los resultados inicialmente desfavorables fueron seguidos por nuevos análisis hasta obtener un resultado que permitió continuar con el proceso. La propia sala concluyó que los mecanismos de control implementados por la empresa no fueron eficaces para evitar que un producto fuera de especificación superara las diferentes etapas de fabricación y control de calidad hasta llegar al consumidor, no hasta llegar al consumidor. La dimensión del caso adquiere mayor gravedad porque el producto terminó siendo utilizado en un establecimiento de salud y su aplicación estuvo vinculada a la muerte de 7 personas, no a la muerte de 7 personas. Medifarma debe asumir gastos. La resolución de Indecopi no se limita a la imposición de la multa. El tribunal también ordenó medidas de reparación. Medifarma debería asumir los gastos médicos necesarios para la recuperación de los sobrevivientes y los gastos de sepelio de las víctimas mortales o realizar los respectivos reintegros. La disposición contempla además a personas que pudieran haber sido resultados afectadas y todavía no hayan sido identificadas. Para acreditar la afectación, podrán presentar historias clínicas, comprobantes de pago, informes médicos u otros documentos emitidos por establecimientos de salud, además de una declaración jurada sobre las complicaciones sufridas. La empresa tendrá un plazo máximo de 10 días calendario para atender cada solicitud presentada bajo estas condiciones. El dato que deja este caso, la decisión de Indecopi ratifica que la decisión no terminó en determinar quién cometió un error durante la producción. El caso puso bajo la lupa cómo una cadena de controles permitió que un producto cuestionado superara los filtros internos y terminara en el mercado. Los audios publicados por Convoca.pe fueron incorporados como elementos probatorios y permitieron conocer desde dentro las dificultades existentes en los procesos de producción y control de calidad. Posteriormente, la máxima instancia administrativa de protección al consumidor concluyó que esas evidencias eran compatibles con deficiencias estructurales de supervisión. Más de 2.4 millones de multas. Después, el caso deja una pregunta que trasciende a Medifarma. ¿Cuántos controles deben fallar para que un producto farmacéutico que no cumple con las especificaciones llegue finalmente a un paciente? Es una gran pregunta, ¿no? ¿Cuántos controles deben fallar para que un producto farmacéutico que no cumple con las especificaciones llegue finalmente a un paciente? Como ha sucedido con estos sueros, ¿no? Con estos sueros que acabaron con la vida de más de 7 personas y que hoy Medifarma ha sido, pues, multada por Indecopi. Ya tenemos las 8 de la mañana con 30 minutos, 8 de la mañana con 30 minutos exactamente en nuestros estudios, en los estudios de Radio Milenio 90.7, frecuencia modulada estéreo. Nos indican para ir rapidito nomás a la pausa y volvemos con más información, volvemos con más noticias. Pausa y retornamos.
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0: de la mañana y 44 minutos. Continuamos con más información, continuamos con más noticias a través de los 90.7 frecuencia módula de estéreo de Radio Milenio. Está contigo, transmitimos desde la ciudad de Baguarande, capital de la provincia de Guapa, región de Amazonas. Rápidamente, vamos con más información, vamos con más noticias. El gobierno regional de Amazonas informa lo siguiente: más conectividad, atención, sí, más conectividad para Luz del Oriente, con inicio de obra vial. El gobierno regional de Amazonas participó en la ceremonia de inicio de obra de la trocha carrozable de Luz del Oriente y sectores aledaños que permitirá mejorar la transitabilidad y conexión de las comunidades en esta zona. La actividad contó con la presencia del gerente general del gobierno regional, quien participó en representación de la institución. Durante la actividad, el gobierno regional de Amazonas brindó apoyo con maquinaria pesada a través de la gerencia de infraestructura y entregó picos, palanas, carretillas, chaleadoras y mangueras gestionadas por la Gerencia Regional de Gestión de Riesgo de Desastres. Asimismo, la Gerencia Regional de Desarrollo Social realizó la entrega de 2 sillas de ruedas, contribuyendo a atender las necesidades de las familias y población vulnerable de Luz del Oriente y comunidades cercanas, ¿no? Así es, vamos con más información, vamos con más noticias que tenemos rápidamente para este día. La congresista o la diputada Mary Infantes informa lo siguiente: fiscalizamos el avance del centro de salud en Pumacochas. La diputada Mary Infantes realizó una nueva visita de fiscalización al proyecto de mejoramiento y ampliación del centro de salud Pumacochas en Florida Mongará, junto al funcionario de Pronis. La obra registra aproximadamente 31% de avance físico y tiene como meta culminar durante el primer trimestre de 2027. Durante la inspección se verificó un avance aún limitado, aunque se constató mayor presencia de personal en la obra. También se abordaron los trámites dependientes y prestaciones adicionales que requieren atención para evitar retrasos. Merinfantes continuará realizando seguimiento y fiscalización para que esta obra avance y los pobladores de Bongará puedan contar con un servicio de salud digno y de calidad. Tenemos aquí el informe desde la página oficial de la congresista de la República, Mary Infantes.
1: Hoy día 25 de agosto, una vez más la visita inopinada al centro de salud. Pero esta vez tenemos la visita de Cronos, directamente desde Lima, a visitar el director de esta institución, un personaje muy importante para que, gracias a su apoyo rápido y oportuno, ese centro de salud se pueda concluir de la mejor forma y de la manera más rápida.
2: Situación del avance de la obra, doctor.
1: Ya pues el acompañamiento de todo el personal y hemos visto que el trabajo ha empezado a hacerse de manera acelerada y a trabajar como debe de ser hasta concluir la obra, que probablemente se debe terminar con el presupuesto, por supuesto, del presupuesto que Cronos va a estar ahí pendiente para este febrero de 2027. Vamos a ver ahora su compromiso del director ingeniero de Cronos, porque nosotros, tanto el poder ejecutivo, el poder legislativo, las instituciones y gobiernos locales, tenemos que estar siempre comprometidos para trabajar de manera conjunta y así terminar nuestras obras, que con qué esfuerzo lo iniciamos.
3: Estamos ampliamente el personal, estamos nuevas partidas, están dando nuevo equipo y esperamos que este en el primer semestre del próximo año definitivamente esté acabado.
2: Ingeniero, ¿qué porcentaje está la obra?
3: Ahorita está aproximadamente en un 30%, 32% por ahí, y esperamos que esté en el próximo.
2: ¿Cuándo estaría culminando la obra?
3: Yo creo que en el primer semestre, para ser más exacto.
2: ¿De qué fecha hablamos?
3: Estamos hablando de febrero, marzo, abril, por ahí estamos acabando, pero con todos acabados y el funcionamiento necesario, ¿no?

interesante trabajo de fiscalización y de verificación del avance de esta obra, por supuesto, de salud, que va a ser muy provechosa para todos estos pobladores. Ya tenemos las 8:49 minutos, rápidamente, con más noticias. El Ministerio Público, atención, Distrito Fiscal Amazonas, informa lo siguiente: el presidente de la Junta de Fiscales Superiores realizó una visita de trabajo en la Fiscalía Provincial especializada en delitos de violencia contra las mujeres y los integrantes del grupo familiar en Cuampami, Cenepa. En el marco de su visita de trabajo a la provincia de Condorcanqui, el presidente de la Junta de Fiscales Superiores del Distrito Fiscal de Amazonas, Gilles Zafana Maita, visitó la Fiscalía Provincial Especializada en Delitos de Violencia contra las Mujeres y los integrantes del grupo familiar de Cuampami, Cenepa. Durante su visita sostuvo una reunión de trabajo con el personal fiscal y administrativo del despacho dirigido por la doctora Giovanna Machaca Zafana, fiscal provincial provisional, con el propósito de conocer y supervisar de manera directa los avances de los casos que se encuentran en investigación. Dicha reunión permitió fortalecer la coordinación interna y reafirmar el compromiso de continuar brindando una atención oportuna y adecuada a las personas en situación de vulnerabilidad. Asimismo, la autoridad fiscal participó junto al personal fiscal y administrativo de la campaña de cultura jurídica y justicia itinerante como parte de su compromiso institucional de acercar a los servicios del Ministerio Público a las comunidades y promover el conocimiento de sus derechos, ¿no? Eso es importante también, ¿no? Eso es importante. También el Ministerio Público, Distrito Fiscal Amazonas, informa lo siguiente para esta hora: atención, campaña de cultura jurídica y justicia itinerante acercó servicios de justicia a la comunidad nativa de Cuampami, con el objetivo de acercar los servicios de justicia a los pobladores de más, con el objetivo de acercar los servicios de justicia a las poblaciones que más los necesitan. La Corte Superior de Justicia de Amazonas y el Programa Digital de Acceso a la Justicia de Personas en Condición de Vulnerabilidad y Justicia de Comunidad realizaron la campaña de cultura jurídica y justicia itinerante en la comunidad nativa de Cuampami, Distrito del Cenepa, provincia de Condorcanqui. La actividad se desarrolló el último martes 25, desde las 8 de la mañana hasta las 2 de la tarde, en el coliseo cerrado de la comunidad, donde la población recibió orientación gratuita sobre sus derechos y los servicios que brindan las instituciones del sistema de justicia. En la jornada participaron el presidente de la Junta de Fiscales Superiores del Distrito Fiscal Amazonas, doctor Gilner Zafana Maita, y en representación de la Corte Superior de Justicia de Amazonas, el doctor Norberto Cabrera Barrantes, junto con jueces de la provincia de Condorcanqui e integrantes de la Comisión Distrital de Acceso a la Justicia. También participaron autoridades aliadas y representantes de la Comisión Distrital de Implementación del Sistema Nacional Especializado de Justicia de Amazonas, quienes brindaron información y orientación a los pobladores. Durante la campaña, las diferentes instituciones participantes ofrecieron orientación jurídica gratuita y atención directa a los ciudadanos. Asimismo, se instaló una mesa de partes itinerante donde se recibieron demandas, escritos y solicitudes. Entre los casos atendidos se encuentran demandas de alimentos para niños, niñas, adolescentes y personas mayores, solicitudes de aumento de alimentos, filiación judicial, de paternidad extramatrimonial, casos de violencia contra las mujeres y los integrantes del grupo familiar, solicitudes de medidas de protección, rectificación de actos de nacimiento, matrimonio y defunción, otros escritos y solicitudes y seguimiento de casos, ¿no? Es lo que está dando a conocer el Ministerio Público en esta gran jornada que han realizado allá en Cuampami, Cenepa. Importante labor de las autoridades competentes en este caso. Y vamos también con un dato muy importante que nos da a conocer en su página oficial nuestros amigos de Punto Aparte TV, cuando ya tenemos exactamente las 8 de la mañana con 54 minutos. ¿Qué nos indican en este artículo que creo yo es muy interesante y a usted también le va a interesar? ¿Real o manipulado para dañar? Como ven ahí la figura, ¿no? Con la IA, ¿no? Una figura real o un rostro manipulado para dañar. Cuidado, ¿no? Cuidado. Miren ustedes, difamar
con la IA es delito o no es delito? Difamar con la IA es delito. Difundir información falsa o denigrante mediante IA o contenidos manipulados para parecer reales que dañen la reputación o imagen de una persona se sanciona por ley. Escuchen bien a esos que les gusta la IA, ¿no? Para hacer cosas que no deben. Pena de 1 a 3 años de prisión y 120 días a 365 días multa. Esto, señoras y señores, está especificado en el Código Penal, artículo 132, y modificado por la ley número 32.514. Ahí está, ahí lo tenemos, miren ustedes, ¿no? Difamar es un delito, y en este caso también, suplantar la identidad de una persona mediante perfiles o páginas digitales y causarles perjuicios es delito también, ¿ya? Miren ustedes, para estos que paran metidos en el Facebook, no para el que les gusta el Facebook truchos, para esos que utilizan el Facebook truchos, mucha atención. Suplantar la identidad de una persona mediante perfiles o páginas digitales y causarles perjuicio es delito. La pena de 3 a 5 años de prisión, ley número 30.096, artículo 9. También ahí está especificado, señoras y señores, ¿no? Ahí está especificado. Antes de compartir, también verifica, hay muchos, ¿no? Hay muchos que les gusta compartir. Todo lo que sale en la red les gusta compartir, compartir, compartir. Cuidado, hay que tener mucho cuidado. Antes de compartir, verifica. Revisa, primero, revisa quién publica. Segundo, debe de contrastar la información. Tercero, desconfía de audios o videos sospechosos. Es más, no difundas contenido falso o manipulado. La libertad de expresión es un derecho. Y el honor y la buena reputación también. Ya lo saben, coleguitas, amiguitos, ¿no? La libertad de expresión es un derecho, sí. Pero también el honor y la buena reputación, y la buena reputación también lo es. Esto está especificado, atención, doctores, en la Constitución Política del Perú, artículo 2, inciso 4 y 7. Inciso 4 y 7. Así que ya lo saben, aquella gente que está siempre, ¿no?, interesada en mover en el Facebook y hacer, ¿no?, hacer de las fotos, por ejemplo. Ya desde el año pasado ya estaban con esto, ¿no? Hacer que... Y eso hace la IA, pues, eso hace la IA. Bueno, puede ser por un tema de, ¿no? Que de juego, qué sé yo, pero no es juego ya cuando se unen a dos personas, ¿no? Y se ven que hacen cosas indebidas. No, eso ya no es juego, eso es difamación. Eso es calumnia también, señores, así que hay que tener muchísimo cuidado. Últimamente también, nuevamente por ahí, han colgado una foto de una autoridad, ¿no?, en una situación comprometedora con una joven. Y eso, si el Poder Judicial, la policía llega a detectar, señoras y señores, ya saben lo que les espera, ya saben lo que les espera después. Como dice aquí el artículo de punto aparte, ¿no? Punto aparte, dice el artículo aquí, el Poder Judicial, ¿no? Miren ustedes, alerta que difamar o suplantar identidades con la IA, es decir, con la inteligencia artificial, puede constituir un delito. El Poder Judicial del Perú advirtió sobre los riesgos del uso de la inteligencia artificial para crear contenidos falsos capaces de aparentarse reales a través de sus redes sociales. Recordó que la difusión de material generado o manipulado mediante IA, así como la suplantación de una identidad digital cuando se realiza con la IA con la finalidad de causar perjuicio, puede tener consecuencias penales frente al crecimiento de los llamados deepfakes y otras formas de manipulación digital. La institución exhortó a la ciudadanía a no creer ni compartir automáticamente fotografías, audios, videos o publicaciones que circulan en internet, o verificar siempre su origen y autenticidad antes
de difundirlos, ¿no? Antes de difundirlos. Es que hay mucha gente que no sabe ni siquiera el significado de IA, no sabe. Hay mucha gente, ¿no? No sabe, desconoce. Entonces hay que tener muchísimo cuidado, señores. Puede usted estar difamando, calumniando, y eso sanciona la ley. Eso la ley lo sanciona. Mucho cuidado. Ya tenemos atención, las 9 de la mañana, 00 minutos, 9.00 minutos, atención. 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Tenemos ya las 9 de la mañana, 00 minutos, 9 de la mañana, 00 minutos. Ayer se celebró el Día del Adulto Mayor, ¿no? Y algunas instituciones han enviado saludos, algunas instituciones han hecho llegar su saludo a través de las redes sociales al adulto mayor, algunos han preparado un programa especial, ¿no? Y cosas así, y eso es bueno, de verdad, eso es bueno. Hablar del adulto mayor es un tema también amplio, grande, pero ayer se da cuenta a través de las redes sociales que una persona adulta, un anciano, es golpeado, ¿no? Por un sujeto iracundo, viene a golpearlo, y el anciano, la persona adulta mayor, abre la puerta de su vehículo para que su perro, que lo traía dentro del vehículo, lo ayude a defenderse, ¿no? Un hombre de avanzada edad fue víctima de una agresión durante un incidente ocurrido en plena vía pública. Según se observa en las imágenes, el adulto mayor recibió un golpe mientras se encontraba junto a su vehículo. Tras la agresión, el hombre reaccionó de una manera inesperada, abrió rápidamente la puerta de su automóvil y permitió que su perro saliera para acudir en su ayuda. El animal se acercó a su dueño y su presencia hizo que la situación cambiara por completo. Las imágenes han generado numerosas reacciones, donde muchos destacan el vínculo y la lealtad entre el adulto mayor y la mascota. Para muchos, el momento demuestra una vez más la conexión que pueden desarrollar los perros con sus dueños y cómo pueden reaccionar ante situaciones que perciben como una amenaza. El incidente también ha provocado indignación entre quienes consideran que ninguna persona debería ser víctima de agresiones, especialmente si es un adulto mayor. ¿Usted qué dice? ¿Actuó bien o no actuó bien? ¿Hizo bien o hizo mal en sacar a su mascota? Veamos las imágenes. Se acerca.

que se acerca a agredirlo. 9 de la mañana con 3 minutos, exactamente 9 y 3 minutos. Vamos con más información, porque el tiempo avanza, el tiempo no se detiene y nosotros tampoco nos detenemos con la información. Señoras y señores, tampoco nos detenemos con la información. El Jurado Nacional de Elecciones informa, atención, el próximo 4 de octubre los peruanos acudirán nuevamente a las urnas para elegir a 13.148 autoridades regionales y municipales. ¿No? Consulta información oficial sobre las candidaturas en tu distrito, provincia, región, voto informado, infórmate, compara, decide. ¿No? Ahí está la página, voto informado, jurado.com.p, y ahí puedes ver la hoja de vida de tus candidatos. ¿Cuántas autoridades de sesión serán elegidas? Mucha atención, 25 gobernadores regionales serán elegidos, 25 vicegobernadores regionales, 364 consejeros regionales, autoridades provinciales, se elegirá, atención, a 196 alcaldes provinciales y 1724 regidores provinciales. Autoridades distritales, se elegirá a 1696 alcaldes distritales y a 9118 regidores distritales. Un total de autoridades que serán elegidas para este 4 de octubre son 13.148 autoridades que serán elegidos, señores y señores, y que ya la población, si necesita saber quién es su candidato, ¿no? Necesita ver su hoja de vida. Ahí está la página votoinformado.juradoselecciones.gob.p. Ahí puede ingresar usted y ver las hojas de vida de sus candidatos regionales, provinciales, distritales e incluso de los regidores y todos quienes integran la plancha. Vamos con más información. La congresista de la República o la diputada Mary Infantes estuvo en Paguarante e hizo un recorrido en su trabajo, en su semana de representación y de fiscalización también como diputada, ¿no? Fiscalización firme por el agua y saneamiento de Paguarante. Ay, por fin alguien se acordó, ¿no? Durante la semana de representación, la diputada Mary Infantes Castañeda realizó una visita de fiscalización al proyecto de ampliación y mejoramiento del servicio de agua potable y alcantarillado para San Luis y parte baja de Paguarante, que tiene CUI número 2317464, una obra que actualmente permanece paralizada. Durante la inspección se verificó, sí, durante la inspección se verificó directamente las condiciones de la infraestructura y se encontró personal realizando trabajos relacionados con el traslado de postes eléctricos, ¿no? En este lugar, postes eléctricos. ¿Qué estarían haciendo?

0: De San Luis, parte baja, laboral de una obra que actualmente permanece paralizada. Durante la inspección verificó directamente las condiciones de la infraestructura y encontró personal realizando trabajos relacionados con el traslado de postes eléctricos. Asimismo, se observaron mangueras instaladas en los pozos de bombeo, situación que será investigada mediante el correspondiente pedido de información a las entidades correspondientes o responsables. El proyecto, atención, registra un devengado acumulado de 11.300.772 nuevos soles, recursos públicos reconocidos como gasto, pese a que la infraestructura actualmente no se encuentra operativa. Este proyecto ya fue materia de seguimiento y fiscalización durante su anterior gestión parlamentaria, debido a su importancia para garantizar el acceso de agua potable y saneamiento de miles de familias de Baguarande. No podemos permitir, ha dicho la parlamentaria, no podemos permitir que una obra de esta magnitud permanezca paralizada mientras la población continúa esperando servicios básicos, ¿no? Mientras la población continúa esperando servicios básicos. Y esto fue el reportaje.
1: Fueron al descanso.

0: Algunos me están escribiendo y me dicen, repite por favor ese reportaje que ha hecho la congresista para tener en claro qué es lo que ha encontrado. Y nosotros lo repetimos, por supuesto. Vamos ahí.
1: De nuestra ciudad de Bahuarande que avalan eso.

Palacio de La Habana. Acá llegaron más de 3 ministros, personal del Ministerio de Vivienda. Todo abandonado. Esto es agua de acá. Espero que no esté utilizada para Manuela. Porque miren esto, se va a llamar nuevamente a Contraloría y al Ministerio Público. No permitamos más daño a la población. Son más de 11 millones que se fueron al desperdicio.

0: en esta obra, que trabajaron en este proyecto, que daban el visto bueno, ¿no? Para que los adelantos de dinero, ¿no? Y las autorizaciones y todo lo demás, gastos de materiales, ¿no? Firmaran nada más y salieran. ¿Y qué, de qué sirve? ¿De qué sirve, señores y señores? Se han botado 11 millones de soles prácticamente al agua. ¿Se podrá poner en funcionamiento esto algún día? ¿Algún día se podrá poner en funcionamiento? Hay algunos candidatos que están postulando actualmente y dicen que sí, se podría poner en funcionamiento. Ojalá, ojalá. Pero si no se puede poner en funcionamiento, lamentablemente, como dice la parlamentaria Mary Infantes, son más de 11 millones de soles que prácticamente se han ido al agua. Y ahí los años pasan. Pasaron 4 años de este gobierno municipal y no se ha movido un solo dedo ahí. Un solo dedo no se ha movido. ¿Por qué? Porque ya intervino Contraloría y dijo, esto está mal. Desde Lima igual, Vivienda dice, observa, ese está mal. Mal hecho, mal ejecutado. No sirve. Y quienes hicieron el gasto, quienes gastaron todo este dinero, bien gracias, bien gracias están, ¿no? Bien gracias. Y algunos están buscando todavía postular, ¿no? A la alcaldía provincial. Vamos a ver qué sucede, vamos a ver qué ocurre, señoras y señores, porque esta es la cruda verdad, esta es la cruda realidad de este proyecto, de este famoso proyecto de bombeo, ¿no? Que no sirve de nada. 11 millones de soles tirados al agua. Ya tenemos las 9:16. Hasta el momento, bueno, estos primeros informes que llegaban sobre lo ocurrido allá en Nepal, entre la una frontera, entre una zona fronteriza, cuando un glaciar se ha hecho que se produzca una avalancha y a su vez avenida de agua, tierra y todo lo demás, y desaparezca pueblos enteros, viviendas enteras y muchas personas también desaparecidas, muchas víctimas mortales, y hasta el momento sigue el trabajo de rescate. Veamos qué fue lo que sucedió en Nepal. Noticia internacional.
1: Yeah.

0: así reportaban los medios nacionales. Hasta el momento se contabiliza ya más de 400 personas desaparecidas, ¿no? Más de 400 personas desaparecidas. En este caso, más de 400 personas desaparecidas. Y también son muchas, muchas las víctimas, ¿no? Muchas las víctimas que han desaparecido y que han, no han logrado sobrevivir. Decenas de muertos, cientos de desaparecidos en Nepal después de una repentina inundación causada por el deslizamiento masivo de rocas y tierra en Tíbet, China, ocasionado por un sismo, ¿no? Ocasionado por un sismo. Ya están determinando, miren ustedes, autoridades reportaron que entre las víctimas desaparecidas se encuentran cientos de turistas extranjeros, ¿no? Latina Noticias en el último minuto de los... Pueblos ubicados en plena orilla del río, ¿no? Pueblos ubicados en plena orilla del río y que han sido arrasados prácticamente por el agua. No, ya tenemos atención exactamente a las 9:22, 9 de la mañana con 22 minutos exactamente en nuestros estudios, en los estudios de Radio Milenio 90.7, frecuencia modulada estéreo. En su semana de representación, la parlamentaria Mary Infantes impulsó la fiscalización en la quebrada Ruñagua ante el riesgo de fuertes lluvias en Bahuarate. La diputada Mary Infantes gestionó una diligencia de constatación en la quebrada Ruñagua ubicada en el caserío San Luis de Bahuarate. Ante la despreocupación por el riesgo que representa la lluvia intensa y un eventual fenómeno del Niño, solicitó la parlamentaria fiscal provincial Edwin Vázquez Bazán, se constituyó la zona para verificar las condiciones de la quebrada y las acciones de limpieza, mantenimiento y descolmatación realizadas por las autoridades. Durante la inspección se advirtió que pese al compromiso asumido previamente por la Municipalidad Provincial de Cuamba para ejecutar trabajos de limpieza, estos no se habrían realizado de manera efectiva. La preocupación es aún mayor porque la quebrada se encuentra cerca de la zona donde se ejecuta el Hospital Santiago Apóstol, una infraestructura fundamental para la población de Cuamba. La diputada Mary Infantes fue enfática: no podemos esperar que ocurra un desastre para recién actuar. La prevención debe hacerse ahora, mencionó. Fiscalización y prevención para proteger la familia de Cuamba y las obras públicas en Amazonas. Vamos con más información. Disculpas, vamos con más información que tenemos ya en esta parte. Atención, un conductor de mototaxi sufrió el incendio de su vehículo. Un conductor de mototaxi sufrió el incendio de su vehículo aquí en Bahuarate. Una mototaxi se incendió la tarde de este miércoles en la avenida Mayor Melgar, en Bahuarate, generando preocupación entre los vecinos y transeúntes de la zona. Una mototaxi se incendió la tarde de este miércoles en la avenida Mayor Melgar, generando preocupación, según se refirió el propietario. Había recorrido aproximadamente 20 metros luego de salir de un taller mecánico, cuando de manera repentina el vehículo comenzó a desprender gran cantidad de fuego. El conductor se encontraba acompañado de su esposa y su menor hijo al momento del incidente. Ante la emergencia, vecinos del sector y efectivos policiales acudieron rápidamente para controlar y sofocar las llamas, evitando que el fuego se propagara. De acuerdo con personas con conocimientos en mecánica de mototaxis, el vehículo habría quedado prácticamente inservible debido a los daños ocasionados por el incendio. Las causas que originaron el siniestro aún no han sido determinadas. 9:25 minutos. El CEUSAT informa a esta hora de la mañana. Atención, te invitamos a participar, te invitamos a ser parte, atención, a lo que indica el SEUSAT, te invitamos a hacer parte del proceso del plan ambiental detallado PAT del sistema de distribución y energía eléctrica de las ciudades de Baguarate y Cajaruro. Tu participación es clave. ¿Cómo puedes participar? Revisa la información del documento completo en el siguiente link, ¿no?, que está, por supuesto, en el Face. Envía tus opiniones, inquietudes y sugerencias en el correo, ¿no? Ahí está, consultas, sutio@minec.com.p. No, ahí puede, nos indica en SEUSAT, realizar sus comentarios, sus indicaciones. Vamos con más información, atención. 9 meses de detención preventiva contra Jorge Iberico Culca por presunto feminicidio. Ministerio Público y Distrito Fiscal Amazonas informa. Caso emblemático en Rodríguez de Mendoza, 9 meses de detención preventiva y una investigación que busca esclarecer la muerte de Helen Tuesta. El primer despacho de la Fiscalía Provincial Penal Corporativa de Rodríguez de Mendoza logró que el juzgado de investigación preparatoria dicte 9 meses de detención preventiva contra Jorge Iberico Culca, investigado por la presunta comisión del delito de feminicidio en agravio de Helen Tuesta, fallecida. Según la tesis fiscal, aquí mucha atención, el hecho ocurrió la noche del 23 de agosto de 2026 en el caserío París, distrito de San Nicolás, tras recibir una alerta efectiva de la comisaría de la Policía Nacional de Perú, San Nicolás, acudieron al inmueble donde encontraron a Helen Tuesta sin signos vitales, el investigado en el lugar. Las diligencias preliminares establecieron que ambos mantenían una relación de aproximadamente 11 años y que existían antecedentes de presunta violencia familiar. Asimismo, horas antes del hecho, habría protagonizado una discusión, luego de la cual la víctima habría decidido terminar la relación. De acuerdo con la investigación fiscal, Iberico habría sujetado a la víctima del cuello utilizando una prenda de vestir, provocándole la muerte. La necropsia determinó como causa de fallecimiento asfixia mecánica por comprensión cervical. El fiscal a cargo del proceso, doctor Julio César Sumaita Tafur, junto al personal fiscal y administrativo del primer despacho, sustentó la medida con graves y fundados elementos de convicción que vincularían al investigado con el presunto feminicidio. La investigación contó con el apoyo de la Comisaría de la Policía Nacional del Perú de San Nicolás y la Ojigri Chachapoyas. La prisión preventiva permitirá que el investigado afronte las diligencias judiciales mientras continúan las investigaciones conforme a ley, ¿no? Sin embargo, el papá de este jovencito habría salido la semana pasada de decir, ¿no?, que su hijo lo llamó para decirle ahorcada a su esposa, ¿no?, a su conviviente, ¿no? Lo encontró ahorcada, le había dicho, y eso es lo que el papá sabe decir, que por supuesto no es nada relevante, ¿no? No es nada relevante para el Ministerio Público, ¿no? Y Chachapoya Digital también comenta y señala sobre este delito, sobre este homicidio. La Fiscalía sostiene que Helen habría sido asesinada. Por eso pide prisión preventiva para investigado. La Fiscalía Provincial Penal Corporativa de Rodríguez Mendoza presentó este miércoles 26 de agosto ante el Poder Judicial su teoría sobre la muerte de Helen Tuesta, mujer de 30 años, encontrada sin vida el pasado 23 en el caserío Parista, distrito de San Nicolás. La audiencia corresponde al requerimiento de prisión preventiva contra Jorge Iberico Culca, 32 años, investigado por el presunto delito de feminicidio. Según expuesto por el fiscal penal titular Julio César Sumaita Tafur, el investigado había protagonizado un episodio de violencia con Gerine dentro del inmueble. La fiscalía sostiene que cuando la mujer intentaba retirarse del lugar, habría sido alcanzada por Iberico Culca y sometida mediante presión al cuello, provocándole la muerte. El Ministerio Público también habría señalado durante la audiencia que después del hecho el investigado habría comunicado a su padre lo ocurrido. Estos hechos corresponden a la teoría del caso presentada por la Fiscalía y deberán ser evaluados por el Poder Judicial. La prisión preventiva no determina culpabilidad y Jorge Iberico Culca mantiene su derecho a la presunción de inocencia mientras no exista una sentencia firme. La audiencia será determinante para conocer si el Poder Judicial acepta o rechaza el pedido de prisión preventiva solicitado por el Ministerio Público. El caso ha generado conmoción en Rodríguez de Mendoza y mantiene a la población a la expectativa de la decisión judicial, señoras y señores. 9:30 exactito, 9:30. De esta manera llegamos a la parte final del programa del día de hoy. Muchísimas gracias por la sintonía, gracias por su preferencia con nosotros. Será hasta el día de mañana, si así Dios lo permite. Dios le bendiga, cuídense mucho, permiso.
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6: La hora exacta, 9:32.
7: Chihuahua.

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0: Señal brillante.
2: Señal.
3: Una exacta.
2: Brillante. 9 y 44.

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0: La hora exacta.
1: 10:07.
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0: La hora exacta.
1: 10:07.

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0: exacta.
1: Yes. Y 22.
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0: decirlo con los amigos de la agrupación Cumbia Bonita, Solamente Amor Prohibido. Hola, ¿qué tal? ¿Cómo están? Buen día para todos. Ya nos ubicamos en la cabina número uno.
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0: Toda la gente que está en la sintonía, queremos enviarle un saludo muy especial. Amigos, atentos, ya la información de la hora son las 10 de la mañana con...

que ya está conectándose al programa a través de los 90.7. Habilitamos ahí nuestro número telefónico, el 970-912-112. Amigos, el nombre es Heiner Calderón. Nos quedamos para presentar de buena música hasta las 12 del mediodía. Recordamos al estilo de los Ronnie's.

Luisito con estilo del merengue. Ay, solamente pégame el vicio de tus labios, amor. Hoy a partir de las 5 de la tarde, una gran fiesta de inauguración de Pizza Cibereas en el Centro Poblado Naranjo Salto. Están todos cordialmente invitados. Aquí es Armonía 10. Saludito para todas mis reinas del hogar.

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0: La hora exacta.
1: 11 y 11.
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2: Empate en la hora. Son las 11 de la mañana con 11 minutos. El estilo de la gente de Zafiro sensual. Traicionera, ¿no? Muy amigos, un saludo a toda la gente que el día de hoy está de cumpleaños. Para los amigos que están botando la casa por la ventana. Saludos muy especiales, ¿ah? La gente que está a todo volumen con nuestra gente de programación de la radio. En ese bonito viernes número 28. Saludos para los amigos en Naranjos. La gente que ya se alista para poder celebrar su grandiosa fiesta. En honor a Santa Rosa de Lima. Saludos a los amigos en Santa Cruz de Buenavista, que celebra su fiesta del 4 al 6 de septiembre. Saludos a todos los amigos allá en Santa Cruz de Buenavista. La gente que está a todo volumen. Muy bien, saludos siempre a nuestros amigos en el distrito de Cajaruro. Gracias por la sintonía.

los que está el cumbión. AC, no me olvide, los Ronis, 11 de la mañana, 17 minutos. Y esa canción que está bastante reclamada, ¿eh?

Esa es la voz de quién, a ver. De Vilma. Tú borracho, yo borracha, ¿qué hacemos? Vamos, le cago la voz del señor Oscar Manuel. Y su historia romántica.

canción de Ruskaya. El gran estilo. Coquín de caramelo, ¿para qué te digo más? Once de la mañana con 30 minutos.

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1: Hoy viene canción con Corazón Serrano y la voz el Chato Dealer Aguilar. Amor, por favor, no te preocupes por mí. De la mañana, 42 minutos. 11 ya, 42. Hoy la gente de Sensual Caricia se presenta en Naranjo Salto en esa bonita actividad que se va a llevar a cabo. Hoy se estará inaugurando vistas y veredas del centro poblado Naranjo Salto y todos están cordialmente invitados. Que no se diga más, por favor. Avanzamos y ahora sí viene el estilo de Sensual Caricia.

0: 40 11 y 50.
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2: Oye, la canción de la agrupación Cumbia Bonita. El amor me hizo humilda. Amigos, se movió a la parte final del programa. Nos despedimos, buen provecho. Sigue en la sintonía de la número 1 a través de los 90.7. Amigos, a nombre de Heiner Calderón, el cachorro dice gracias. Chao. Me voy con los chicos del grupo 5.

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1: Atentos a la hora.
2: 12:02.

0: Atentos a la hora.
1: 12 y 13.
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6: Atentos a la hora.
7: 12:32.

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1: Atentos a la hora.
2: 12:37.
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1: Atentos a la hora.
2: 12:55.
3: Cuando era joven y conozco lo que es el mar, entonces esas escenas lo he pintado, y no solamente de Chorrillos, de Piura hasta Tumbes, de Parachique, que queda en Piura, hasta Tacna.
4: Claro.
3: He ido pintando el mar.
4: Pero tiene más de 600 retratos, maestro portugués.
3: Bueno, oficialmente sí, pero si hablamos oficialmente, tal vez 2000.
4: Imagínese, qué bárbaro, qué tal producción.
3: Y aparte de mi pintura del Perú, que lo voy a mostrar en cualquier momento.
4: ¿El Perú es inagotable para pintarlo, maestro portugués?
3: Está virgen. Después de Sabogal hubo, y su grupo de los indigenistas, hubo pintores, pero a nivel individual, que fueron representando nuestra plástica peruana, pero la gran mayoría de pintores miran hacia afuera y copian lo que se hace en el extranjero.
4: Okay.
3: Nuestro tema está completamente virgen. Hay que hacer muchísimas cosas, hay que ser un pintor que pinte el Perú. Por eso somos peruanos, si no hubiéramos nacido en otro país, pero tenemos una tradición, un paisaje humano hermosísimo, aparte del paisaje
4: físico,
3: que es extraordinario. Claro. Nuestro paisaje es hermoso para pintarlo, ¿no?
4: Maestro portugués, 9 de mayo en el Colegio Real Ancash, detrás del Congreso, ¿no es cierto?
3: Congreso, sí, colinda con el Congreso.
4: ¿De qué horas a qué horas vamos a poder ver la muestra?
3: De 10 de la mañana a 6 de la tarde.
4: A 6 de la tarde, sí. Perfecto. Ahí estaremos, ¿eh?
3: Gracias por la invitación y gracias por estar acá para poder llegar al público.
4: Maestro portugués, gracias por tanta obra, por favor, gracias por haber estado con nosotros. Un abrazo.
3: Igual también, muchas gracias.
4: Estamos volando en tiempo, nos tenemos que ir. Gracias por habernos acompañado. Gracias por ser parte de Escuela Abierta. Un gran abrazo.
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0: Perú, 1:16.
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2: Él fue su...

muchacha que se metió conmigo, ¿eh? Y entonces

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1: En todo el Perú, 1 y 55.

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2: Atentos a la hora.
3: 2:19.

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0: Atentos a la hora.
1: 2:42.
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4: Esta es la hora exacta.
5: 3:07.

0: Esta es la hora exacta.
1: 3:16.
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5: Esta es la hora exacta. 3:32.

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1: Es la hora exacta.
2: 3:38.

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1: Esta es la hora exacta.
2: 3:55.
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0: Son las 4 y 11.
1: Graham Myers, la oscuridad.

0: Son las 4:14.
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5: Son las 4:32.

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1: Son las 4:55.

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0: todo el Perú. 5 y 2.
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2: Padre nuestro que estás en los cielos, supremo creador del universo, tú que eres el camino, la verdad y la vida, escucha nuestra invocación. Señor, haznos digno de ti, para que cada vez que encontremos al hermano hambriento, le demos el pan, al sediento el agua, al desesperado el consuelo y al desdichado el amor. Que no nos turbe, Señor, la lealtad, el odio, la envidia y la maldad, y que seamos siempre sensibles ante el dolor, el llanto y la destrucción. Amén. ¿Cómo están, familia? Bienvenidos a la voz de las guaringas y tu destino. 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Amados hermanos, mucha gente muere en forma prematura por falta de conocimiento. Mucha gente se consume día a día, enflaqueciéndose, sufriendo fuertes dolores de cabeza, sumiéndose en la desesperación, en la angustia, en el nerviosismo. Sientes que el cuerpo te quema, tiene dolores diversos en tu organismo, estás sumamente delgado, nervioso o nerviosa, y recuerda que todas esas anormalidades que usted está sufriendo serán sacadas de su cuerpo con el gran naturismo. 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Amados hermanos, recuerda que el Señor cautivo de Ayabaca, milagroso 100%, Estoy para limpiar tu cuerpo, para curarte, sacar de ti esa enfermedad, liberarte de las angustias, dolores, de las penas, porque soy experto mentalista, conocedor de las plantas medicinales y de las ciencias ocultas. Doy solución a tu problema, ya sea en el amor, estudio, trabajo, daño, susto, mal de ojo. Y por medio de las limpias y florecimientos, con espadas encantadas, con flores silvestres, con aguas celestiales de las milagrosas lagunas, con mesadas, alzadas, chungueadas y con las famosas guaringas, sanaré tus dolencias, hermano mío. 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En estos instantes voy a dar, voy a pasar a esta secuencia, la cual es denominado el correo sentimental o los mensajes del corazón, donde mucha gente me manda mensajes de texto contándome sus problemas en el campo del amor, en la cual me piden ayuda y sobre todo me piden consejos. Y aquí, mi hermano, tengo un mensaje de texto que dice así: Señor Jesús, el motivo de mi mensaje es para compartir con usted el difícil momento que estoy atravesando. Pues me siento decepcionada del amor. Le cuento que hace poco terminé una relación, la que di todo lo mejor de mí, a pesar de que siempre apoyé a mi pareja. Él se volvió frío, indiferente conmigo. Esas cosas y muchas otras hicieron que la relación termine. Sufrí mucho, don Jesús, pero ahora quiero darme una oportunidad de conocer un buen hombre, amoroso, sincero y cariñoso. La edad no me importa. Me llamo Carmen, tengo 39 años, soy del signo Libra y este mensaje de texto, don Jesucito, lo estoy escribiendo desde el distrito de Cajaruro. ¿Qué me aconseja o ayúdeme, por favor? Escúchame, amiguita Carmen de Cajaruro, es tiempo de que olvide los malos momentos y disfrute del presente. Es bueno hacer una evaluación de lo que te tocó vivir, pero siempre pensando que algo mejor llegará a tu vida. Y usted lo va a lograr, amiguita Carmen. ¿Sabes por qué? Porque yo te voy a ayudar. 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
2: 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Y quiero recordarles a todos mis hermanos del alma, que quien te habla, como buen rondero, soy el verdadero látigo del demonio, que lucho contra el mal, el hechizo y la brujería. Y recuerda que tengo secretos para esa persona que te juró amor eterno, y hoy en día se alejó, te humilló, te ignoró, te despreció. Y es el momento que ese hombre o esa mujer sufra conforme tú sufrites. Porque por algo soy el látigo de los infieles. Si eres maltratado o maltratada por tu pareja, no te comprenden. Problemas con tu enamorado o enamorada. Ella tiene otro, él tiene otra. Está salada o salado en todo y nada te sale bien. Ya no sufras más. Recuerda que el Maestro Jesús pondrá la solución a tu problema a toda seguridad. 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Amados hermanos, visítame, tráeme la tierra y tu chacrita, el pelo y tu ganadito, la pluma y tus aves para hacerte una limpia espiritual. Y ven con esa fe, ven con esa esperanza y serás uno más de las personas que a diario me agradecen. Amadísimos oyentes, recuerde que quien te habla, soy una persona con muchísimos años de experiencia en el campo del curanderismo, el naturismo. Por algo tengo 70 años de vida, gracias a Dios. Una persona que peino canas y mi cabellera. Y cuando usted me visite, pida mi DNI, pida mis documentos. Porque yo tengo que mostrarle como buen serrano huancabambino, como buen peruano, mostrarle mis documentos. Porque yo no vengo a engañar a nadie. Al contrario, hay un dicho que dice así: aquel hombre y mujer que niega su tierra es como negar a su madre, quien derramó su lágrima y su sangre para vernos en este mundo. Serrano, a mucha honra. Amados hermanos, el más grande curandero de la provincia de Huancabamba ya está aquí en esta localidad. Y es el mensajero, el maestro Jesús Paché Rescarguatocto, el asombro del siglo XXI. Esas raras enfermedades que te tienen postrado en tu lecho de dolor desaparecerán en forma increíble. El amplio poder y conocimiento naturista y espirituales de mi mesa blanca curandera es ahí donde voy a quitar esos males. Te voy limpiando por tu rastro, por tu sombra, dedo por dedo, nudo por nudo. Recuerda, amigo oyente, que soy una persona que con mis espadas encantadas, con mi chonta guaringeña, cingando mi tabaco por izquierda, por derecha, te voy a ayudar para que triunfes en la vida. Porque valgan verdades, ¿quién no tiene problemas en esta vida? Problemas tenemos todos, el rico por ser rico y el pobre por ser pobre. 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Porque quien te habla como espiritista, curandero y naturista, estoy con esa misión de enseñarte el verdadero puerto donde anclar tu felicidad. Y tener bastante cuidado porque con una fotografía, con tu prenda de vestir, sobre todo con tu pelo, con tu cabello o nombre, apellido completo, te hacen un daño para verte en la conmiseración, para verte en la desgracia, para verte mal. Eso es lo que hace tu enemigo oculto. Por eso siempre les digo, hay que ver por dónde viene la flecha traicionera que quiere irnos. Hay que esquivarla, hay que evitarla, porque la envidia, señores, la mala existe. Cara vemos, corazones muchas veces no sabemos. Te lo dice tu cholito guaringeño, tu serrano huancabambino, Jesús Pacherres Carguatocto. Y muchos a nivel de Perú y América me conocen como el patriarca del curanderismo. Y en estos instantes voy a dar lectura al horóscopo preparado, elaborado para el día de hoy a través de la carta astral. Los astros y tu destino. Vamos con el primer signo, que es Aries. Nacidos y nacidas el 21 de marzo al 20 de abril, Aries. Vivirás sorpresas agradables que te permitirán ver la vida de otro modo. Confía en el ser amado. Tauro. Nacidos y nacidas el 21 de abril al 20 de mayo, Tauro, con inteligencia superarás los conflictos en el hogar. Piensa bien antes de decir algo. Géminis, nacidos y nacidas el 21 de mayo al 21 de junio, Géminis, destacarás en lo que te programas, sobre todo gracias a tu empeño. Es muy importante hablar con sinceridad. Cáncer, nacidos y nacidas el 22 de junio al 22 de julio, Cáncer, comparte este día con los tuyos, hará que te sientas bien y soluciona tus problemas sin hacer daño a nadie. Leo, nacidos y nacidas el 23 de julio al 22 de agosto, Leo, tu orgullo puede llevarte a herir a los que seres que amas, quieres, no pierdas el optimismo y trata de sonreír. Virgo, nacidos y nacidas el 23 de agosto, el 22 de septiembre, Virgo, tu actitud provoca problemas con tu pareja que se siente ignorada. Posibilidades de hacer un viaje, amigo, amiga de Virgo. Libra, la balanza, atención, Libra, la balanza, nacidos y nacidas el 23 de septiembre, el 21 de octubre, Libra. Recibirás una buena noticia que te dará el día. Las relaciones sociales están en buen momento, amigo de Libra. Escorpio, es hora de darle a tu familia el lugar que se merece. Lograrás cautivar a esa persona especial. Sagitario, conocerás a una persona que te ayudará con un tema de dinero. Cumple lo que prometes. Capricornio, relájate, carga energía para comenzar la semana con fuerza. Un amigo te hará un favor, no lo decepciones. Acuario, controla tu carácter y logrará que esa persona te aprecie. Piscis, no le des importancia a cosas que no valen la pena. Amigos, esto fue una sesión del horóscopo preparado para el día de hoy a través de la carta astral. Gracias por escucharme. Conmigo será hasta el día de mañana. Bendiciones para todos, con su permiso.
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1: 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Sales de una, entras a otra, estás viviendo en un círculo vicioso, quemando los años sin lograr absolutamente nada, viviendo y masticando sueños que no se hacen realidad. Hoy puedes cambiar tu vida, hoy puedes descargar toda esa energía negativa que trunca tus aspiraciones. 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Hoy vive la realidad, hoy encuéntrate contigo mismo. La mejor medicina es curar el alma, y con ella vamos a solucionar el resto de esas perturbaciones que desequilibran el desenvolvimiento normal de la existencia humana. 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Muchas gracias por hoy. Volveremos a encontrarnos en próxima audición. Permiso.

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1: Buenas tardes amigos. Ya estamos aquí en la radio, pues, para transmitir el programa Campo Royal. Buenas tardes a aquellos que nos siguen también por las redes sociales. Invitar, pues, al programa, ¿no? Campo Royal del Perú, programa radial de extensión rural, agropecuario y ambiental, que transmitimos en vivo desde la radio, aquí en Radio Millennium 90.7 de la FM, desde la ciudad de Bagua Grande, capital de la provincia de Utcubamba, en la región Amazonas, en el Perú. ¿Qué tal, amigos? ¿Qué tal? Buenas tardes. Hoy día vamos a tocar unos temas importantes, el fenómeno del Niño, ¿no? Temprano nos hemos encontrado en una reunión acerca de las fajas marginales, ¿no? Este evento organizado por la Autoridad Nacional del Agua a través de la ala Utcubamba, ¿no? Han venido expositores, panelistas, para ver, pues, acerca de las fajas marginales y también lo que podría ser el fenómeno del Niño. Vamos a hablar hoy día, ¿no? También vamos a ver alerta roja. Cuidado con las plagas y enfermedades en los cultivos por el fenómeno del Niño. Aquí en la zona de Amazonas, Cajamarca, San Martín, lugares donde llegamos, pues, en vivo y en directo con el programa Campo Royal. Atención, amigos agricultores. En el arroz podría venir, pues, un incremento de la sogata, y con la sogata podría venir la hoja blanca del cultivo de arroz. Hay que tener bastante cuidado. En los amigos cafetaleros, cuidado con el problema de la roya. Cuidadito, la roya podría de nuevo salir adelante esta enfermedad debido al cambio climático, ¿no? Cuidado, amigo cafetalero. En el cacao, la monilia, cuidado con ese hongo, pues, blanco, que cubre todas las estructuras del coco, del cacao, y podría malograr tu cosecha, ¿no? Cuidado con el fenómeno del Niño en las plagas y enfermedades en los cultivos. ¿no? Así también vamos a, bueno, hoy día se celebra el Día del Café Peruano, el cuarto viernes del mes de agosto. Hoy día pues se celebra el café peruano, ¿no? Y el Perú pues hay varias variedades. Más adelante vamos a hablar el tema, ¿no? Así también, miren, hoy día pues hemos visto la cal agrícola, cal viva y la cal apagada. Vamos a ver, la cal agrícola, la cal viva y la cal apagada. ¿Qué cosa es y para qué sirve, no? Tres tipos de cal. Hay algunos que dicen cal nada más para aplicar al suelo, pero no saben que hay cal agrícola, cal viva y cal apagada, ¿no? Miren, hoy día también, amigos agricultores, yo sé que hay muchos agricultores, más que todo arroceros, en la región de Cajamarca, Amazonas, San Martín, han realizado fichas sobre mantenimiento de canales. El Ministerio de Desarrollo Agrario y Riego, a través de las ALAS, Autoridades Locales de Agua, mandaron pues a reunión con los presidentes de canales para que realicen fichas de mantenimiento de canales, ¿no? Y estas fichas, algunos canales de riego han sido pues beneficiados en Lima, han sido seleccionados y han sido pues priorizados, y ya se están haciendo levantamiento de observaciones. Próximamente, en este mes de septiembre, posiblemente estarían otorgando pues el dinero para que hagan la respectiva limpieza de canales. Hoy día hablaremos acá nosotros, por ejemplo, también como somos especialistas en eso, hemos hecho más de 20 canales, más de 20 fichas de canales, y ya hemos trabajado con algunos levantando las observaciones. Aquellos que todavía no las hacen, por favor, comunicarse con los profesionales, ¿no? Los profesionales, quienes han hecho la ficha, tendrían que levantar las observaciones hechas en el Midagri, en la ciudad de Lima, ¿no? Así para todo. Más adelante vamos a hablar también. Y han cambiado, ¿no? Han cambiado, por ejemplo, el gobierno cambia las reglas para ejecutar el mantenimiento. Eso vamos a hablar hoy día, ¿no? Porque aquí, por ejemplo, en el ala Utcubamba ya nos dieron resolución de aprobación el año pasado. Pero esta ficha, cuando ha ido a Lima, han salido vuelta otras observaciones y de nuevo se ha tenido que levantar observaciones, y ya algunos canales priorizados ya están listos para desembolso. Hoy día hablaremos también la importancia de los ácidos húmicos y fúlvicos en los cultivos. Así que, amigo agricultor, tiene que usted escuchar la importancia de los ácidos húmicos y fúlvicos en los cultivos, ¿no? Importante, de vital importancia, los ácidos húmicos y fúlvicos. Bueno, ese tema y otros más vamos a hablar pues ahora, ¿no? Ahora también vamos a hablar en el tema acerca de la variedad de arroz Santa Cruz, el valor, el nopal, el San Martín, el PA 21 Chacras y también el Ferón. Características vamos a dar, si el tiempo nos alcanza, de estas principales variedades de arroz, ¿no? Más adelante. Vamos a poner una música, ya que estamos en vivo, para regresar pues aquí al programa Campo Royal.
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3: En todo el Perú, 5 y 38.

Bueno, regresamos al programa. Ya estamos de nuevo en el programa. Miren el precio del café el día de hoy, ¿no? Hoy día 28 de agosto, se acabó el mes, se acabó agosto. $312.60 el quintal de café de 60 kilos pergamino. Café de buena calidad, café de exportación, precio cotizado en la Bolsa de Valores de Nueva York, $312.60. Precio del café. El precio del cacao, la tonelada, $6,636. $6,636, precio del cacao. Provecho, ¿no? Provecho para todos los cacaoteros del Perú, ¿no? Aquí en Amazonas, el cacao Amazonas Perú, ¿no? Uno de los mejores cacao de aroma orgánico en el mundo. El cacao Chuncho del Cusco, uno de los mejores cacaos también del Perú. Cacaos nativos, cacaos criollos con aroma, ¿no? $6,636. El dólar está en 3.35. Lo que hacen soles, 22 soles con 23 centavos el kilo. ¿Ya? 22.230 la tonelada, 22 soles con 23 céntimos el kilo de cacao. ¡Ah, provecho! Y yo esta semana estuve por la zona de Copallín, La Peca, la zona pues de San Juan, San José, todo lo que siembran cacao en la provincia de Utcubamba y Bagua. Y por ahí un agricultor pues que es viverista me estaba comentando que él está vendiendo plantones del CCN 51, ¿no? Pero por ahí tenía su alarde de que era un poquito alzado el amigo viverista ahí en Copaín, y me decía que él producía pues 4.500 kilos por año por hectárea del CCN 51. Y si nosotros vemos, en ninguna parte del Perú todavía se cosecha esa cantidad, ¿no? Y haciendo una comparación, por 22.23 céntimos el kilo, este señor te habría sacando 100.000 soles con 35, ¿no? 100.000, 35 soles. Algo nunca visto en el Perú. Así que amigos agricultores, cuando compren de algún viverista, alguno pues que se quiere jactar que es lo máximo en cacao, no hay que creerlo. El promedio en producción de cacao en el Perú está sobre los 650 kilos por año. 650 kilos por año. Máximo llega pues a los 1.000, 1.200 kilos. No, pues 4.500, ¿no? Es él pensaba que estaba tratando con una persona que no conocía. Y como había ido con mi papá, con sus yanquis, y quería comprar unos plantones de CCN 51, que nosotros lo conocemos la variedad, ¿no? Pero no tampoco para que nos mienta que él está produciendo en su parcela 4.500 kilos, ¿no? Eso no es el... Bueno, algunos que son comerciantes, pues, ¿no? No son técnicos, verdaderamente no son honestos, ¿no? Aquí en Amazonas, los agricultores máximo han sacado, pues, 1.200 kilos, en promedio, ¿no? Sí hay algunos, de repente, que podrían llegar a los 2.000 kilos, pero son raros, pues, la mayoría, o la gran mayoría, producen, pues, 800 kilos, 700 kilos, 1.000 kilos, 1.100 kilos, en promedio, pues, en todo el Perú, 650

0: cuenta 700 kilos por hectárea por año. No 4.500, pero algo exagerado. Así que usted, amigo agricultor, no se deje mentir, ¿no? No se deje mentir de estos amigos, pues, que a veces por negociar su producto es que te ponen así una cizaña, ¿no? Bueno, yo no le dije nada, que soy ingeniero, que controlo lo que veo, lo que es café, cacao. Bueno, yo veo un montón de cultivos en todo el Perú, ¿no? Y esto, pues, hace que a ustedes, amigos agricultores, les recomiendo, no se dejen sorprender de algunos, pues, que son comerciantes, ¿no? Hoy día, cuarto viernes del mes de agosto, se celebra el Día del Café Peruano. Los aromas y sabores producidos en las 16 regiones que el Perú produce café conquistan paladares dentro y fuera del país. El principal producto agrícola no tradicional, ¿no? De exportación, que genera empleo directo e indirecto en más de 2 millones de peruanos a lo largo de toda su cadena de valor, ¿no? Especialmente para las 223 familias productoras de café, ¿no? Fuertes saludos y abrazos para todos mis amigos cafetaleros de todo el Perú, ¿no? En esas 16 regiones, miren, el Perú cuenta con diversas variedades de café sembradas, pues, en las fincas de los amigos agricultores, como el Caturra, el Catuay, el Marsellesa, el Arara, el Pacamara, el Gran Colombia, el Villa Sarchis, el Típica, el Bourbon, el Catimor, el Paiche, el Geisha, entre otras. Aquí somos una alforja de ciego. Tenemos todas las variedades quizás del mundo. Gracias a Linía tenemos eso, ¿no? Gracias a Linía. Y gracias a Linía porque no tenemos ni una variedad peruana. Todas son importadas. El Geisha, por ejemplo, ha venido de Panamá. El Arara del Brasil. El Caturra vino, pues, que me parece también de Brasil. Catuay de Brasil. Marsellesa de Colombia. Y así, ni una variedad de café tenemos en el Perú propia. Gracias a Linía. Gracias a estos haraganes de Linía que no se han identificado con la población cafetalera del Perú. Pero sí, hoy día dicen, pues, en su post: feliz día del cafetalero, dice Linía, ¿no? Feliz día del café, dice Linía. Pero ¿qué, pues, estás haciendo, Linía? ¿Cuántas variedades o cuántos clones has sacado de café propio del Perú? Ni uno. Ni uno. De igual manera en cacao. Ni uno. Miren, ¿ah? Ese es el trabajo del Estado peruano, ¿no? Ahí vemos que el Estado peruano no trabaja para los agricultores pequeños, porque todo que es café, cacao, incluso arroz, trabajan agricultores pequeños, agricultura familiar. Y a estos pequeños agricultores no le damos o no le dan ningún beneficio por parte del Estado. Miren, variedades nomás, dese cuenta. Todas las variedades que decimos: Caturra, Catuay, Marsellesa, Arara, Pacamara, Gran Colombia, Típica, Borbón, Catimor, Pache, Geisha, entre otras, todas son importadas. Ni una es sacada aquí en el Perú por las instituciones de agricultura. Todas hemos importado. Y cada una viene con sus problemas. Unas son buenas en producción, malas para la roya. Otros son malas para producción, pero buenas para enfermedades, plagas. Y así tienen sus cualidades. No hay que el Perú diga: hemos sacado esta variedad en el Perú, que es tolerante o resistente para roya, tolerante o resistente para el ojo de pollo, o tolerante o resistente para la broca del café. No hay ni uno. Por ahí, en estos días estuve por Lonja Grande, a cual saludo a toda la zona de Lonja Grande, Campo Redondo, Caí, Providencia, Ucumal, Coyonce, zona cafetalera de Utcubamba y de Luya. Mis amigos, para saludos también para mis amigos de Omia, ¿no? Limabamba, saludo para Chirimoto, Nuevo Chirimoto, zona productoras de café de Rodríguez de Mendoza. Y acá al frente a mis amigos de Copallín, la zona del distrito de Cajaruro, Alto Amazonas, pues, La Unión, José Olaya, El Verde, Quintaleros, mi amigo, pues Adán Villanueva, saludos fuertes, mi hermano, por ahí. La zona de La Peca, en la provincia de Bagua, Aramango, El Parco, zona cafetalera. Ni una variedad de café ahí. Saludo para todos ellos. En estos días que estuve por Loncha Grande, me estaban reportando que hay una nueva enfermedad que es Xylella fastidiosa, una bacteria en el café. Ya se ha presentado en el Ecuador, ya lo tuvimos por primera vez en San Ramón, allá en la región de Junín. Ahora ya lo tenemos en Loncha Grande, región Amazonas. Atención, Senasa. Tienes que ponerte al día, Senasa. No vayas a dejar, verdaderamente, pues, que se expanda como la roya y luego quieras controlarla cuando ya fue el problema suscitado. Senasa, ponte las pilas. La Xylella fastidiosa en el café ya se encuentra en el Perú y está en Loncha Grande. Así que vaya a evaluar, cuidado se vaya a sobrepasar y vaya a explosionar la enfermedad. Y cuando quieras controlarlo, el muerto ya está muerto. ¿Ya? Cuidado, amigos agricultores, si tienes algún problema de Xylella, repórtalo de inmediato al Senasa Amazonas. Si estás en San Martín, Senasa San Martín. Si estás en Cajamarca, lo que es Jaén, San Ignacio, Cutervo, repórtalo a Senasa Cajamarca. Vayas a tener problemas como la roya del café, ¿no? Problema que sucumbió, desbarató todos los cafetales típicos del Perú. Así que, amigos, también del Cusco, de Quillabamba, la zona de Ayacucho, la zona de Junín, la zona de Puno, la zona de Huánuco, Ucayali, San Martín, zona cafetalera también, ¿eh? 16 regiones en el país producen café. Así que saludos fuertes para todos mis amigos cafetaleros en todo el Perú. Vamos a pasar a otro tema. La sombra en el cacao. La sombra en el cacao.
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2: En todo el Perú, 5 y 55.
0: Vamos a ver un tema importante en el cacao. Ustedes saben, pues, que cultivos tradicionales de exportación en el Perú es el café y el cacao. Y Amazonas, ¿no?, también produce café y cacao en gran magnitud. De igual manera está el arroz, pero para consumo más interno, ¿no? San Martín, Amazonas, Cajamarca, Ucayali, Loreto, Huánuco, zonas de selva y ceja de selva donde se produce café, cacao y arroz en gran cantidad. Y aquí en la zona de Bagua, Utcubamba, son las dos provincias más grandes en la región Amazonas productoras de los cultivos arroz, café y cacao. Ya, arroz, café y cacao son las tres productos de mayor importancia o de vital importancia. Y por ahí también se suma el plátano, ¿no? Pero arroz, café y cacao son los tres productos más productivos acá en las provincias de Bagua y Utcubamba, parte norte de la región Amazonas y la parte fuerte en producción de todo el departamento de Amazonas. El cacao, ¿no? En el cacao, la sombra puede ser una herramienta clave para regular la temperatura. Amigo cacaotero, conservar la humedad y reducir el estrés de la planta, especialmente durante las primeras etapas de establecimiento, es muy importante establecer sombra en el cacao. Sin embargo, una demasiada sombra también puede limitar la fotosíntesis y reducir la producción de tu cultivo de cacao. Así que la sombra no es poco, no es mucho, sino intermedia. Con alrededor de 30% de sombra en las plantas de cacao, reciben bastante radiación solar. 30% a menos no es importante. Esto puede favorecer una alta actividad fotosintética, pero en ambientes muy cálidos o secos también puede aumentar el estrés térmico y la pérdida de agua en tu cultivo de cacao. O sea, si tú tienes una plantación de cacao con menos de 30% de sombra, no es dable, no es bueno. Un nivel cercano al 50% de sombra suele presentar un equilibrio útil en muchas condiciones, especialmente en las plantas jóvenes de cacao o también en sistemas agroforestales. Esto permite mantener la humedad, moderar el tiempo, la temperatura y conservar suficiente luz para el desarrollo del cacao. O sea, con un 50% de sombra es lo ideal que deberías tener en tu plantación o finca de cacao. Ya sabes, si quieres instalar cacao, tienes que darle un 50% de sombra. Con aproximadamente 70% a más de sombra, el ambiente es más fresco y más húmedo, pero la menor entrada de luz puede reducir la floración y también reduce los rendimientos. Y si se mantiene de forma permanente, podrías ocasionar problemas con plagas y enfermedades. En este caso, la monilia, el hongo más importante que destruye los cacaoteros. El porcentaje adecuado depende de la edad del cacao, del clima, de la variedad, de la densidad de árboles, de sombra, disponibilidad de agua y manejo de poda. Así que, amigo agricultor, de usted depende cuánto de sombra le pone a su cacao. Lo importante es un 50%, pero esto también depende de la variedad, de la distancia de siembra, de la disponibilidad de agua, el manejo de la poda, ¿no? Todo esto conlleva a que sus cacaoteros puedan dar una mejor producción, ¿no? Un manejo integrado en la plantación o en el cultivo del cacao. Así que ya sabe, amigo, menos de 30% no es lo ideal. 50% en la mayoría de cacaoteros es lo ideal. Más del 70%, ¿no? Más del 70% es ya peligroso porque tiene mucha sombra, no florea, se cae la flor, hay menos luz, hay menos producción y puede atacar plagas y enfermedades, ¿no? Ahí nomás, cortita, a todos los cacaoteros, ya que estamos hablando de cacao, tres pasos importantes para abonar bien su planta de cacao. Tres pasos, ¿ya? Una buena nutrición. Hoy día, si usted hace una buena nutrición, hay una gran cosecha en el futuro o en el mañana. Plantas fuertes, mayor producción. En todos los cultivos es esto ideal. Planta fuerte, mayor producción, ¿no? Entonces, los tres pasos. Uno, conoce al suelo. Conoce al suelo, amigo agricultor. Y para conocer tu suelo, hay que realizar un análisis de suelo integral para saber qué nutrientes tenemos en el suelo y qué nutrientes vamos a aplicar lo que necesita la planta del cacao. Entonces, primer paso para abonar tu cacao, haz un análisis de suelo integral, amigo agricultor. No pierdas tu plata en fertilizante. Haz primero tu análisis de suelo. Segundo, usa el abono correcto. Usa el abono correcto. Aplica fertilizantes orgánicos y o químicos balanceados según la etapa del cultivo. Si estás en crecimiento, aplica fósforo, pues, con nitrógeno. Si estás ya en floración, fructificación, aplica fósforo y potasio. Y siempre recomendable, mejor sería aplicar abonos orgánicos que los químicos sintéticos. Los químicos sintéticos contaminan el ambiente y producen salinidad en el suelo, lo que conlleva a la pérdida nutricional de los suelos en tu campo. 3. El tercer paso. Aplica en el momento adecuado. Claro, pues, amigo agricultor, usted tiene que abonar en el momento adecuado cuando la planta lo necesita. Siempre fertiliza al inicio de la época de lluvias en el cacao, en el café y en otros cultivos, pues, de lluvia. Siempre fertiliza al inicio de la época de lluvias y repite según la necesidad del cultivo. Así que, amigo agricultor, no vayas a abonar ya cuando las lluvias se pasaron. Ya ahí el abono que echas es por la pura, porque no se va a disolver, salvo que tengas riego, cultivo con riego, bajo riego, ¿no? Pero nosotros sabemos que la mayor parte de cultivo de cacao y café es al secano, o sea, agua con la lluvia. Y siempre fertiliza al inicio de la lluvia, ¿no? El momento adecuado es al inicio. Entonces, tres pasos. Ahí están los tres pasos importantes. No gastes la plata en fertilizantes sin saber esto. Primero, análisis de suelo. Usa el abono correcto y fertiliza en el momento adecuado. Tres pasos importantes, amigo. Y siempre hay que acompañar, siempre hay que acompañar en la fertilización del cacao, o del café, o del arroz, o de cualquier otro cultivo, hay que acompañar siempre los ácidos húmicos y fúlvicos. Hay que acompañar los ácidos húmicos y fúlvicos, que son muy importantes para mejorar lo que se refiere a la fertilización de tus cultivos. 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Entonces es importante, ¿no? Importante en cada fertilización acompañar ácidos húmicos. Y vamos a ver las características de los ácidos húmicos y fúlvicos, ya que estamos tocando este tema. Miren, la materia orgánica del suelo que pasa con procesos avanzados de estabilización se conoce como humus. La materia orgánica que está en el suelo, que pasa por etapas avanzadas de estabilización, se conoce como humus. Durante este proceso se generan varios subproductos que seguirán mineralizándose, o sea, degradándose por la acción del agua, el oxígeno y los microorganismos del suelo, hasta liberar sus componentes minerales. Los subproductos de la estabilización de la materia orgánica son los ácidos húmicos y también los ácidos fúlvicos juntamente con las huminas, los cuales en conjunto se denominan sustancias húmicas. Sustancias húmicas, ácidos húmicos, ácidos fúlvicos y huminas se denominan las sustancias húmicas. Las sustancias húmicas presentan innumerables sitios con propiedades ácido-base en su estructura, las cuales se generan en función al tiempo de mineralización de los compuestos pues orgánicos del suelo. El aprovechamiento de nutrientes por las plantas, la interacción de iones contaminantes, metales pesados y la capacidad buffer de estas sustancias. Los ácidos húmicos son solubles en aguas con pH alcalino y se degradan lentamente. Estas sustancias presentan colores pardo oscuras, interaccionan a las arcillas, con las arcillas, y se ponen pues, o se componen de 50 a 62% de carbono orgánico. Los ácidos húmicos, ¿ya? Por su parte, los ácidos fúlvicos son solubles en ambientes ácidos y alcalinos. Presentan colores pardo amarillentos y menos carbono orgánico que los ácidos húmicos. Entre el 43 y el 52% de carbono orgánico tienen los ácidos húmicos. Entonces, miren, los ácidos húmicos y fúlvicos constituyen una reserva de energía bioquímica disponible cuando el suelo se encuentra en condiciones de estrés, mientras que las huminas también son unas que reservas de materia y energía que impiden la degradación del suelo, permitiendo su recuperación a través de diferentes prácticas agrícolas. Los ácidos húmicos sirven para mitigar el estrés de las plantas, no, cuando sufren problemas climatológicos o también cuando hay ataques de plagas y enfermedades, o sea, problemas fitosanitarios. La planta sufre estrés, por ejemplo, por el verano, por el exceso de lluvia. Los ácidos húmicos van a tratar de controlar ese estrés de la planta. Y hablamos de estrés de la planta porque la planta es un ser vivo. Así como nosotros, que somos seres vivos y también sufrimos de estrés, las plantas también son seres vivos y que también sufren de estrés. Y manifiestan su estrés cuando tienen problemas fisiológicos. Tanto a un ataque de plagas, a un ataque de enfermedades o a un ataque también de clima, ya sea clima caluroso o clima muy frío. Todo eso conlleva que la planta también sufra un estrés y la vitamina o la medicina para el estrés de la planta son los ácidos húmicos y ácido fúlvico. Aparte tienen otra función los ácidos húmicos y fúlvicos. Y otra función es mejorar las propiedades físicas, químicas y biológicas de los suelos. En propiedades físicas mejoran textura, estructura del suelo. Propiedades químicas mejoran la capacidad de intercambio catiónico del suelo. Y las propiedades biológicas mejoran la composición de los microorganismos que están ahí en el suelo, que dan vida a la materia orgánica que se va a unir a las plantas. Entonces los ácidos húmicos son de vital importancia. Y si usted, amigo agricultor, conoce los ácidos húmicos ya ahora en el mercado, compre nomás y mezcle con sus fertilizantes y aplíquelos ahí para tener mejores resultados. Amigo agricultor que nos escuchas a esta hora de la tarde, los ácidos húmicos y fúlvicos que se venden en el mercado por empresas de garantía nos suplantan a los fertilizantes, no reemplazan a los fertilizantes nitrógeno, fósforo y potasio más microelementos. Hay que tener en cuenta que los ácidos húmicos no reemplazan a los fertilizantes. Hay que agregar más bien junto a los fertilizantes para darle mayor actividad y que la planta pues recupere, se venga hermosa y tenga muy buena producción. 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
0: Hola, música. Ahí venimos.

0: Saludos, Marisa, allá en España. Saludos, amiga.
1: Que terminaron con
0: estamos en vivo en el programa.

0: Estaba un pasillo para hacer recordar a los amigos que ya no están, pues, en nuestro pueblo, ¿no? Está la amiga Marixa Olano, que está por allá por España, se fue, ¿no? Ya viene el bandido próximo para la señora Rosana Hidrogo, ¿no? Ya ponemos luego el bandido, ¿no? Saludo para todos los amigos que ya nos encuentran acá en nuestro pueblo, ¿no? Nuestra provincia de Utcubamba, Bagua Grande. Miren, hoy día estuvimos en una reunión importante organizada por la Autoridad Nacional del Agua, el ANA, y habían expuesto, pues, fajas marginales, ¿no? La faja marginal es el área, ¿no?, que está justo a orillas o superficie de los ríos, quebradas, zánoras, y que debía preservarse, ¿no? Que la autoridad, como son los alcaldes municipales, tanto provinciales, distritales, deberían preservar para tratar de prevenir los desastres causados en avenidas por estas quebradas, zánoras, ríos. Hoy día, un funcionario de la AAA, el Marañón, con sede en Cajamarca, un amigo que lo conozco muchos años, ha venido a dar capacitaciones, todo que la AAA, donde están las alas Bagua, Río Santiago, ala Utcubamba, ala Chota, y así otras alas más, creo que pertenecen a cerca de 10, 12 alas a la AAA. Entonces nos hablaba de la faja marginales, ¿no? Faja marginales, como les digo, es el área que está a orillas y que tiene dimensiones. Por ejemplo, en quebradas pequeñas, menores a 10 metros de diámetro o de tamaño, una quebrada, tienen que dejar una franja marginal de 5 metros a los costados de la quebrada, del río, de la zánora. Mínimo 5 metros. Por ejemplo, hablamos acá de las zánoras o quebradas secas que pasan por la ciudad de Bagua Grande, como la quebrada Reguillo, que está en San Luis, la Rumiñahui. De ahí vienen otras quebradas que pasan por ahí, por el terminal Leiva, lo que es el terminal, pues, que viene de la Esperanza Alta, ¿no? Y otras quebradas que pasan también ahí nomás por el terminal o por el óvalo. El óvalo, pues, Emilio Guimoy, que ya lo han cerrado esas quebradas. Yo recuerdo de niño, porque yo soy natural de Bagua Grande, que habían cerca de 13 a 17 quebradas que cruzaban la avenida Chachapoyas, todas venidas de la parte alta. Entonces, miren ahora, esas quebradas, incluso la Cachimay, que es la más importante, que pasa por el centro de la ciudad, nadie tiene o preserva su faja marginal. Nadie. Ahora, si hablamos del río Utcubamba, peor. Toda la ribera del río Utcubamba, margen izquierda, donde estamos situados la ciudad de Bagua Grande, más que todo en la ciudad, está tomada por privados que sacan material o otros tienen invernas de ganado. No hay nadie que pida la faja marginal del río Utcubamba. Aquí en la ciudad de Bagua Grande, desde que empezamos arriba en San Luis, ¿no?, San Luis parte baja, toda la orilla del río Utcubamba hasta el filo del río tiene dueño. Ahí está, pues, Río Hotel, ahí está otro, un recreo más, ahí están las casas y toda la bajada, bajando por el puente de Cajaruro y más abajo, todo tiene dueño. Nadie ha hecho posible la faja marginal, ni en el río, ni en las quebradas de la ciudad. Entonces, las fajas marginales son importantes, amigos. Y si estamos en el campo, la faja marginal desde las quebradas, de los riachuelos, de los ríos, que conducen agua para riego, es importante. Así como es importante también el camino, desde el canal, ¿no?, de un canal de riego, el camino de vigilancia, que se llama, pero nadie hace posible que esto se cumpla. Hoy día hablaban pues que los alcaldes, por ejemplo, deben declarar la faja marginal en cada quebrada, río, riachuelo, zanora, e inscribirlo en registros públicos, y si hay alguien dentro de la faja marginal, desalojarlo de inmediatamente, porque es parte del Estado para proteger o salvaguardar los problemas climatológicos. ¿Qué tal si viene una avalancha? Hemos visto recién en Nepal, ¿no es cierto? En el mundo hemos visto en Nepal, cerca a China, cómo ha habido una avalancha donde todo el río se ha colmatado y han muerto miles de personas. ¿Qué tal si viene la Cachimay como años anteriores vino en dos oportunidades? Van a ir a pedir a la municipalidad, al gobierno regional, al gobierno nacional que los socorra, cuando ahora debería tener la autoridad presente esto. Nadie puede construir, o sea, edificar casas o de otras índoles, o también en el caso de los ríos, nadie puede sembrar o tratar de hacer agricultura en la franja marginal. No está permitido. Pero el peruano somos oídos sordos. No hacemos caso a la autoridad. Queremos coger hasta la orilla del río, a la orilla de la quebrada, ahí hacen en el fondo de la quebrada, han hecho por ejemplo aquí en la ciudad, han construido en la Cachimay y en otras quebradas, han tapado y lo han botado agua por la calle. El alcalde o los alcaldes que han pasado, nadie ha dicho esta boca es mía. Esas son las autoridades que siempre elegimos. Lo que pasa es que todas las autoridades tienen otro apetito de siempre seguir en política, ir más adelante, y no quieren pelearse con los vecinos porque quieren tener un voto favorable en su próxima campaña. Y esto hace mal cuando eres autoridad. Tienes que plantar la autoridad cuando eres alcalde, cuando eres regidor, cuando eres funcionario, cuando eres pues de repente gobernador regional o consejero regional. Tienes que implantar la autoridad porque si no, no hacemos nada bien. Entonces hoy día un bonito tema, pero yo ya le he escuchado como 5 oportunidades a Lala y a Lana, y nadie hace caso sobre esto de faja marginal. Ya creo que es mi 5ª reunión con ellos, pero de todas maneras es bueno. Pero lo que no estuvo bueno es que nuestra congresista se fue sin terminar la reunión. Los dos congresistas o dos diputados que tenemos ahora ya no son congresistas, ¿verdad? Son diputados. Tanto Merin Fans como Roger Castro se mandaron de la reunión. Peor todavía cuando el alcalde no estuvo presente, que era el principal actor dentro de este tema para hacer prevalecer la faja marginal. No estuvo el alcalde. No le interesa, pues. Bueno, ya que podemos hablar del alcalde, si es una persona, pues, que no vale para nada, ¿no? No es bueno para nada. Y eso es lo que hemos elegido. Y ojalá no nos volvamos a equivocar en volver a elegir a cualquier mentiroso. Tengan bastante cuidado en elegir, ¿no? Tengan bastante cuidado en elegir. Ustedes saben que el voto es secreto. Analicen bien la propuesta más idónea. No se dejen creer que aquel que dice que voy a hacer el agua, que yo les voy a poner agua 24 horas, es mentira. Yo soy técnico, yo soy evaluador de muchos expedientes y perfiles y estudios técnicos. Y en una campaña, en una autoridad de 4 años, no es posible darle agua a Bagua Grande 24 horas. Así que tengan cuidado con esos mentirosos que ya están hablando que del agua, que les van a dar 24 horas. Ya están hablando que les van a hacer maravillas en la ciudad con sus pistas y veredas. Ya le están hablando que va a haber vuelos de aquí a Estados Unidos en el aeropuerto El Valor, que sí lo van a hacer, etcétera, etcétera. Hay que tener cuidado. Elijan a la autoridad correcta, honesta. No vamos a estar vuelta perdiendo 3 gobiernos municipales perdidos. Manuel Izquierdo y Delfonso Guevara. Y ahora pues Diógenes Celis. 3 gobiernos son 12 años sufridos. 12 años. Ni siquiera en los 12 años hemos hecho el expediente del agua potable de Bagua Grande. Miren, 12 años. Y 12 años que estamos en esta, en este problema del hospital de Bagua Grande, que con mentiras lo han circulado y ni siquiera hay un palanazo de trabajo. Pero como el pueblo se deja hacer todo lo que quiere, sigamos ahí, sigamos. Nosotros no podemos decir nada porque la mayoría del pueblo lo tienen ahí ustedes, amigos. Miren, volteemos, cambiemos el tema. El gobierno cambia las reglas para ejecutar mantenimiento e infraestructura de riego mediante los núcleos ejecutores. ¿Recuerdan, amigos agricultores de todo el Perú? ¿Recuerdan aquellos que tienen canales de irrigación que hace 2 años atrás tenían mantenimiento de sus canales a través de una partida del Minagri? Este año de nuevo va a ser posible, ¿no? El año pasado se hicieron fichas para mantenimiento de infraestructura de riego. Este año ya le van a ejecutar, justo por el fenómeno del Niño, están acelerando ahorita para poder dárselo a los principales canales. Hay canales priorizados. Todos los que han hecho su fichita no va a salir en esta primera etapa. La segunda etapa ya viene, también les va a salir a todos, ¿eh? Pero han priorizado algunos importantes, ¿no? Entonces el gobierno, en vista que quiere acelerar, porque es un tema burocrático, la vez pasada en el mantenimiento de canales le daban a cada cuenca, por ejemplo a la cuenca Naranjos, que tenía como 50 canales, ellos manejaban la plata y hubo un problema y al final no se hicieron buenas cosas. Ahora el gobierno ha cambiado. La norma establece un régimen diferenciado para los núcleos ejecutores, que se constituyan sobre la base de la organización de usuarios de agua, como juntas, comisiones o comités de usuarios reconocidos por la Autoridad Nacional del Agua, frente a aquellos que se formen específicamente para una intervención determinada. ¿Qué está cambiando? Cambia que uno de los principales cambios es que la organización de usuarios de agua, reconocida por el ANA, podrá constituirse temporalmente como núcleo ejecutor mediante acuerdo de su consejo directivo, sin necesidad de crear una nueva organización ad hoc. Entonces, los canales de riego en todo el Perú, más que todo hablamos por ejemplo en Amazonas, Cajamarca, San Martín, que estamos cerca, los canales de riego tienen su junta directiva. Esta junta directiva, constituida por presidente, vicepresidente, secretario, tesorero, vocal, se van a convertir en núcleos ejecutores directos. Y a esos núcleos ejecutores directos ya no es necesario elegir otro núcleo ejecutor, por si acaso. Ya estamos sobre el camino. Esa misma junta directiva va a ser el núcleo ejecutor, y como núcleo ejecutor le van a desembolsar el dinero para que pueda realizar el trabajo de descolmatación y limpieza de sus canales. Cambiado, totalmente. Totalmente ha cambiado. Ya, amigos agricultores, aquí en la provincia de Utcubamba y Bagua se ha hecho varias evaluaciones, varias fichas de limpieza y descolmatación. Vayan a la autoridad local de agua, tanto de Bagua como en Utcubamba, a donde correspondan, y a ver, vean en qué estado se encuentra su expediente. ¿Ya? ¿En qué estado? Hay varios profesionales de los cuales, pues, por ejemplo, mi persona y el grupo, pues, que integramos a la empresa Green Crops, que también hace estudios y proyectos. Hemos hecho, pues, fichas de varios canales en el distrito de Cajaruro y en la provincia de Bagua. Entonces, miren, averigüen en la autoridad local de agua de su jurisdicción en qué estado se encuentra el informe o la ficha técnica que lo hicimos el año pasado. Hay varias fichas que hemos levantado observaciones y que ya están ingresados al Ministerio de Desarrollo Agrario y Riego en Lima, y que solamente estarían esperando el desembolso. Pero hay otros canales que no han sido priorizados, que todavía están las fichas en el ala. Vayan, pregunten, para volver a preguntar a Lima, al ministerio, a ver qué observaciones hay, pedir la carta, y esa carta, pues, levantar todas las observaciones que nos hace el Ministerio de Desarrollo Agrario y Riego de Lima, para que puedan también ser beneficiados. y ser beneficiados. Les digo, vayan, porque saben que, amigos agricultores, parece que no tenemos representantes en las juntas de usuarios en algunas provincias o regiones. Recientemente ha habido una reunión con la presidenta Keiko Fujimori, el ministro de Agricultura, donde el ministro del Minagri, pues Marco Vinelli Ruiz, ha participado en una actividad liderada por la presidenta Keiko Fujimori junto a 150 representantes o presidentes de juntas de usuarios de agua del Perú para coordinar acciones frente a lluvias intensas, sequías, escasez hídrica. Y ahí también en las fichas de descolmatación, limpieza de sus canales. Y en esta reunión, ¿no?, el señor presidente de la Junta de Usuarios de Utcubamba no ha estado, ni de Bagua también, creo. No, hay que preguntárselo, pues. Señores presidentes de la Junta de Usuarios de Bagua, de Jaén, de San Ignacio, de Utcubamba, ¿se han ido a la reunión? ¿Se habrán ido a la reunión? ¿Qué les han dicho ahí en la reunión? A ver, ¿qué normativas tienen? Desgraciadamente, como aquí en Utcubamba, como ustedes han visto, no tenemos dirigentes ni autoridades, no se han ido, no se han ido. ¿No? ¿Y qué vamos a reclamar, pues? Felizmente, por ahí, algunos amigos nos pasaron el talán a nosotros, y nosotros, bueno, como estamos comprometidos con los señores agricultores, pobres agricultores que han pagado su ficha, nos hemos de inmediato tratar de interlazar con la funcionaria del Ministerio de Desarrollo de Río y Riego, que tiene a cargo la calificación de las fichas, y nos envió las cartas a nuestro WhatsApp personal para levantar esas observaciones. Nosotros, como profesionales, somos un equipo, como les dije, que representamos a la empresa Green Crops, y una empresa, pues, de confianza en todo el país, ¿no? Aparte que hacemos nuestras ventas de productos o abonos orgánicos, ¿no? Una empresa que tiene su sede en la ciudad de Lima y que estamos distribuyendo a nivel nacional nuestra Leonardita Green Crops, ácidos húmicos y fúlvicos, como parte prioritaria, nuestra labor o nuestro giro de negocio. Pero como segundo giro tenemos, pues, la elaboración de fichas técnicas, perfiles técnicos, expedientes técnicos y la supervisión de proyectos, de estudios. Entonces nosotros hemos hecho, gracias a mi hijo también, ingeniero civil, Martín Jordan Muñoz Miranda, ¿no?, y gracias al ingeniero Jonathan Torres también, un equipo de profesionales que hemos trabajado las fichas y expedientes, y ya hemos hecho todo el levantamiento, por si acaso. Ya están, la próxima semana muy posible que puedan ya entregárselo su presupuesto. Algunos llegan a 40.000, otros llegan a 90, otros llegan a 22.000 cada canal, de acuerdo a las necesidades y tamaños del canal. 450 millones permitirán intervenir 380 puntos críticos con trabajos de defensa ribereña y limpieza de cauces, nos dice Marco Vinelli, el ministro. 450 millones para defensa ribereñas. Más que todo en la costa, pues, porque acá no se ha visto trabajar. Acá la defensa ribereña es que están haciendo en Niño Pobre, ahí en La Papaya, en Guarango Pampa y acá en Misquiaco, el que está realizando el proyecto especial Jaén San Ignacio de Bagua, puro choreo, puro ratería. Está sin culminar, miren estas fichitas de 3 millones, de 2 millones. Oiga, por eso nosotros queremos que se reestructure el Minagri y cierre los proyectos especiales de esta naturaleza. Nunca el proyecto especial Jaén San Ignacio Bagua ha hecho una obra de calidad. Siempre obras mal terminadas, paralizadas, abandonadas. Ahí tenemos el canal Magunchal, en Bagua Grande. Ahí tenemos el canal Amojao, en Bagua, abandonados. Oiga, y ahora las fichas de defensa ribereña, de descolmatación, aquí en el río Utcubamba, que están en Niño Pobre, La Papaya y Guarango Pampa, Distrito El Milagro, y Misquiaco Alto, Distrito Tajaruro, abandonadas, miren. ¿Qué dirá la congresista? ¿Qué dirán los diputados? Ya no son congresistas, pues. ¿Qué dirán los diputados? Que se ha botado la plata en lugar de estar sirviendo a nuestros agricultores. Ahorita, por ejemplo, 800 millones le van a poner a Fenómeno del Niño, el Midagri. 800 millones. 450 millones para defensas ribereñas y limpieza de cauces. 350 millones destinarán para frente a la sequía y escasez en la parte sur. Porque este fenómeno en la parte norte va a ser lluvias y en la parte sur, se llama que todo, en la Sierra Sur, va a haber sequía. Granizadas, hielo, ahí 350 millones seguro para hacer fitotoldos, ¿no? Para tratar de tapar al ganado más que todo, porque a los cultivos no van a poner candela, pues, ¿no? El Minagri pues está destinando 800 millones. Y de estos 800 millones, ahí también está la plata para descolmatación de canales, amigos agricultores. El programa es en vivo y en directo. Tengan bastante, pues, cuidado. Vayan a averiguar, amigos agricultores, ¿no? Que verdaderamente, pues, ya hay plata para limpieza y descolmatación de sus canales. Ya hay plata. Entonces, así, vayan a averiguar a la autoridad local del agua. Ahí debe estar. Si su canal ya está en revisión y ha levantado observaciones, el Minagri ya está listo para que a su núcleo ejecutor, que es la propia junta directiva de su canal, es ahí donde les van a depositar su dinero. Ya, va a poner otra música, estamos en el programa en vivo, programa Campo Royal, ¿no?
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0: Escuchemos otro pasillo esta hora de la tarde para mis amigos. A todos mis amigos del campo, saludos en Aramango, La Peca, Parco, Copallín, Saguno, Chonza, Laguna. Saludos a mis amigos de Imasa. Saludos a los amigos de Victoria Amazonense, están regresando de Río Santiago, ¿no?

0: Perú 6 y 41.
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2: Bueno, regresamos de nuevo al programa. Se puede escuchar un pasillo, ¿no? A esta hora de la tarde los pasillos son importantes, muy bonitos, escuchado en el área rural. Saludo para mis amigos de San Juan de la Libertad, Alto Amazonas, José Olaya, La Unión, Lunchicate, El Tigre, Nuevo Piura, Naranjo Salto. Empezó la fiesta hoy día de Naranjo Salto, ¿no? El 30 de agosto, el domingo, va a haber una reposición de cacao, cacao nuestro. Realiza pues los amigos Jiménez, ¿no? De Cacao Nuestro, Centro Poblado Naranjo Salto. Invitamos por ahí, vamos a ir 10 de la mañana a observar toda la demostración de cacao que tienen los amigos de Naranjo Salto, ¿no? Está de fiesta, Centro Poblado de Naranjo Salto, Santa Rosa de Lima. Está de fiesta Santa Rosa, el barrio Santa Rosa en Miraflores, Centro Poblado. Mi tierra, ¿no? Nuestra tierra. Más allácito está Prosocho, la tierra de mi padre, del fundo Prosocho, ¿no? Santa Rosa está de fiesta. Así también está esta fiesta Santa Rosa de la Yunga. Y todos los pueblos que se llaman Santa Rosa, ¿no? Santa Rosa de Jaipe, allá en Loncha Grande, caserío Santa Rosa de Jaipe también. Roblepampa está de fiesta. Saludos para todos los amigos en Loncha Grande, Roblepampa, Centro Poblado, ¿no? Saldaña, Ramiro Saldaña, fuerte abrazo, Ramiro, zona cafetalera, Ramiro, ¿no?

Claria. Si es en cacao, ahí está la monilia. Si es en café, ahí está la roya. Entonces, los problemas climatológicos actualmente, por ejemplo, esta semana, el día de anteayer, llovió tremendo, fuerte, la zona pues de Yamón, Lonja Grande, Cumba, Campo Redondo, Caí, toda la zona de la cuenca del Marañón, la parte alta, llovió fuerte. Y ahora miren, llueve y al día siguiente un sol tremendo. Ese contraste de humedad hace que los hongos proliferen más rápido. Y si su cafetal está lleno de sombra, peor todavía. Peor, el manejo de sombra es importante en el café. Y dentro de esos problemas fúngicos o los hongos en café, hay tres enfermedades muy importantes que hay que describirla. Hay que describirla momentáneamente, ¿no? Vamos a describirla, por ejemplo, la roya del café. La roya del café es causada por el hongo Emileia vastatrix. Produce manchas amarillentas en el haz de la hoja y masas polvulentas anaranjadas en el envés de la hoja. Cuando la infección es fuerte, puede provocar defoliación prematura, reduciendo la capacidad fotosintética, afectando la cosecha actual y la siguiente en el cultivo de café. Miren, la roya aparece como unos puntitos anaranjados en el envés de la hoja. Poquito, poquito, unos puntitos. Va siendo más grande, más grande, más grande, hasta que llega a una coloración anaranjada. Ya en el envés de la hoja. Y luego se va uniendo. Este hongo va uniendo toda la hoja y defolia. Cae las hojas. Y si el ataque es fuerte, también puede atacarlo a los frutos. Y en el estado maduro o verde o semimaduro puede afectar los frutos. Y si el cultivo está en plena fructificación y tumba las hojas, ese fruto ya no madura. Se queda verde. Se maduró toda la cosecha. Por eso es importante el manejo de roya desde un principio. Monitorear. Aplicar preventivos, una buena fertilización balanceada, asociada a su ácido húmico, usted podría tener una buena cosecha en el cultivo de café. O sea, hay que monitorear la roya, problema de la roya, púntulos amarillos, anaranjados, en el haz y en el envés de la hoja, ahí está la roya. Prevenir, ya si la roya te afecta en gran cantidad, vas a aplicar seguro un fungicida químico como el Alto o otros productos, Alto 100, ¿no? El Alto 100, el Almístar, los triazoles que utilizan normalmente. ¿Cuánto cuesta? 400 soles, 300 soles para una hectárea y una aplicación. Y si dos, tres aplicaciones, pero ya no vas a volver a poner a pegar la hoja de nuevo en la planta. Vas a parar, vas a frenar, pero el problema ya está dado. Por eso es el manejo integrado de la enfermedad. Desde un principio con monitoreos, hay que prevenirlo. Entonces, miren la roya, ¿no? La roya, Emileia vastatrix es el hongo de la roya. Problema importante en todos los cafetales en el Perú. 16 regiones del Perú siembran café. El ojo de gallo, el ojo de pollo, ¿no? Es un hongo que se conoce como micenia citricolor, genera lesiones circulares en las hojas y también puede afectar a los frutos y ramas. Suele favorecerse por ambientes muy húmedos, sombreados y con poca ventilación. Ojo de gallo, ojo de pollo le decimos porque se parece, ese círculo que se pone necrótico en la hoja se parece a un ojo de pollo, un ojo de gallo. Por eso el nombre vulgar es ojo de gallo, ojo de pollo, pero el hongo se llama micenia citricolor. También es importante en el café controlar, porque también afecta a las hojas de foliación y a los frutos también te afecta, malogrando ambos problemas en la cosecha. La tercera enfermedad que hay que cuidar, estamos pues hablando de la mancha de hierro, la cercospora. O cercóspora, coffícola,

0: Este hongo produce lesiones foliares con centros claros y con bordes más oscuros. Y también puede afectar frutos. Su incidencia puede aumentar mucho cuando la planta está sometida a un estrés nutricional, alta radiación o desequilibrio del manejo. La cercospora mayormente avanza cuando usted no fertiliza bien, amigo. Cuando la planta le falta nutrientes. Este hongo es un indicador cuando el café está falto de nutrientes. La cercospora te ataca cuando hay deficiencia de nutrientes. Un abonamiento desequilibrado hace que este hongo sobresalga y te malore hojas y frutos. Así también ramas, ¿eh? Entonces también es peligroso. Estos tres hongos son peligrosos en el cultivo de café a nivel nacional. Estamos hablando de las 16 regiones del Perú que siembran café. Están presentes estas tres enfermedades. Y otras más, como el arañero, como la xylella fastidiosa y otra más, ¿no? Por ahí, aparte de plagas también que se presentan en el cultivo de café, como la broca, pues las hormigas, como las cochinillas, como y otras más, ¿no? Pero estamos hablando de tres enfermedades importantes, sus características, y que usted estas enfermedades trate de prevenir a tiempo. Prevención, ¿no? Prevención a tiempo. Volteamos, ahora vamos a otro. Ya creo que no hablamos de las variedades de arroz. El lunes vamos a hablar del valor del ferón, del nopal, del Santa Cruz, del chacras. Y vamos a ver si hablamos de Linea 517. Bueno, se me fue el nombre. Que van a lanzar el próximo 2027 los de Linea. Vista Florida de Lambayeque. Vamos a hablar de la cal. Yo sé que hay muchos agricultores que han echado cal agrícola a sus cultivos de café, de cacao, de arroz, de plátano. Pero vamos a ver qué cosa es la cal agrícola, la cal viva y la cal apagada. Hay muchos que no conocen, piensan que es una sola. La cal agrícola, generalmente compuesta por carbonato de calcio, o materiales similares. Se usa principalmente para corregir la acidez del suelo y aportar calcio al suelo. Su aplicación debe basarse preferentemente en un análisis de suelo para evitar elevar demasiado el pH. La cal agrícola es para elevar el pH ácido hacia arriba al neutro. Anteayer día miércoles hablaba del pH del suelo, ¿no es cierto? Que va de 0 a 7 y de 7 hasta 14. 7 es el punto neutro. De 7 abajo son ácidos y de 7 arriba son salinos, ¿no? Y la cal agrícola es para elevar el pH del suelo. Del suelo que está ácido, aplicamos cal agrícola. La cal viva o óxido de calcio es mucho más reactiva y corrosiva que la cal agrícola. La cal viva, al entrar en contacto con el agua, libera calor, por lo que requiere guantes, protección ocular y un manejo adecuado. No debe considerarse un tratamiento directo para plantas enfermas ni aplicarse indiscriminadamente sobre raíces o tejidos vegetales, ya que puede provocar quemaduras y daños severos en las plantas. La cal viva no se aplica directamente a las plantas, ¿ya? Es el óxido de calcio. Y la cal apagada es el hidróxido de calcio. También es alcalina, pero resulta menos reactiva que la cal viva. Puede utilizarse en determinados tratamientos agrícolas y sanitarios, siempre con dosis y procedimientos adecuados. Esta cal apagada, por ejemplo, lo utilizan en las granjas para matar microbios. ¿Ya? Hongo, bacterias, incluso hasta virus, dicen, ¿eh? Virus, pero yo creo que el virus todavía no entra ahí. Entonces, esa es la cal agrícola, la cal viva y la cal apagada. Ahí tienen, amigos agricultores, diferencias entre cal agrícola, cal viva y cal apagada. Vamos a hablar de un temita importante que al inicio estábamos hablando, amigos agricultores. Se viene el fenómeno del niño, pero vamos a hablarle ahí mismo, rapidito, sobre un problema en cultivo de arroz, que es la hoja blanca. El virus de la hoja blanca. El virus de la hoja blanca en el cultivo de arroz, ¿no? Debe saber muy bien que este virus es transmitido por un insecto que se llama sogata. ¿Ya? Y este virus, que es transmitido por la sogata, es también importante, un agente importante en la reducción de la cosecha del arroz. No. El virus no se transmite por semilla, por si acaso, ni de forma mecánica. Su único vector es la sogata, Tagazodes oriciculus. Reduce la capacidad fotosintética de la planta y frena su desarrollo. Una planta con virus de hoja blanca es improductiva. Miren, cuando hacen su almácigo de arroz, por ejemplo, yo estaba leyendo hace un momento, estábamos en que el valor es resistente para la sogata y para el virus de hoja blanca. Acá dice, por ejemplo, resistencia pericularia resistente. Resistencia a virus de hoja blanca, variedad más resistente. El valor. ¿Ya? Entonces, miren. Cuando hacen su almácigo o cuando hacen siembra directa, a los primeros 8 o 10 días llega la sogata. La sogata es un insecto, Tagazodes oriciculus, es una cigarrita diminuta, 2 milímetros, pequeñita. Pequeña, que a veces no lo ve usted tampoco. Y esa sogata se alimenta de planta en planta y en su cavidad bucal tiene el virus. Y transporta el virus de planta en planta. Pero como está en estado pequeño la planta, no lo va a poder ver usted. Entonces, una vez que la planta, la sogata se ha alimentado de esa planta, ha transmitido el virus a las plantas, si es siembra directa, al inicio del macollamiento o posiblemente del inicio del primer primordio floral del arroz, cuando ya va a florecer, sale la hoja central blanca, con rayas blancas, con verde. Y cuando usted va en almácigo, esta trasplanta, viene el macollamiento, viene ya la época para floración, comienza a salir las hojas rayadas, blancas en el centro, verde a los costados. Esa planta ya tiene virus. Esa planta, la espiga que debería salir erecta hacia arriba de la planta de arroz, se queda a medio salir y no revienta, no sale. Si el ataque es fuerte de hoja blanca, con muchas variedades son muy susceptibles, no llegan a florecer el arroz y se va en paja. Usted cosecha paja. Entonces, para esto hay que monitorear los macollos. Hay que evaluar siempre el cultivo para sogata. Hay que controlar el vector primeramente. Utilice pues algunos productos sistémicos, ¿no? O algunos reguladores de crecimiento, ¿no? Ahí está el imidacloprid. Bueno, pero ahorita el imidacloprid está pues suspendido para su venta. Busque a algunos otros reguladores de crecimiento o algunos ingredientes activos diferentes. Es muy bueno para el control de la sogata también una buena fertilización en el almácigo o en la siembra directa. Una fertilización equilibrada acompañada de sus ácidos húmicos Green Crops, usted va a frenar el ataque de sogata y también la contaminación del virus de la hoja blanca. Actualmente en la zona de Jaén, Bagua, Utcubamba y San Martín se está observando bastante incremento de la sogata, ¿no? Y así también hay indicios de hoja blanca del arroz. Hay que tener cuidado, amigo agricultor. Usted controla la sogata, controla lo que es la hoja blanca en el cultivo de arroz. Bueno.
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0: 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Amigos, tenemos que estar juntos, tenemos que empujar el carro. Victoria Amazonense es la primera organización, la número uno en toda la región Amazonas. Es la organización política más activa y la que está más fortalecida. Y más fortalecida le digo por qué. Porque Victoria Amazonense, que lidera Grimaldo Vázquez Tan, en los 84 distritos que tiene la región Amazonas, tiene candidato. No ha dejado ninguno sin candidato. Ahí está la fortaleza del movimiento. 84 distritos, 84 candidatos. Y no son cualquier candidatos. Son candidatos que están peleando ser líderes o de repente en un segundo lugar. Pero están ahí peleando arriba, ¿no? 84 distritos, 84 candidatos a las alcaldías distritales. Provinciales. Tenemos 7 provincias en Utcubamba y tenemos 7 candidatos de Polenda que están ocupando los primeros lugares en las 7 provincias. Miren, ahorita por ejemplo ya está viniendo, me parece, Grimaldo, de Condorcanqui. Ha sido un lleno total en Río Santiago, en La Poza, en Cenepa, en Nieva. Ya viene por Uracusa. Oiga, allá Condorcanqui, Héctor Requejo Longinote ya fue alcalde. Tiene muy buena aceptación. Seguramente es el próximo alcalde de Condorcanqui. Uno, Condorcanqui es Victoria Amazonense. Bagua. Yo he hecho un recorrido este domingo, como quien ganarme, como dice, cómo va Victoria Amazonense, cómo va mi partido, porque yo también estoy apoyando ahí. He hecho un recorrido por San Juan, lo que es Cajaruro. He pasado a Pan de Azúcar, La Yuguana, Copallín, Chonza Laguna, Cambio Pite, La Peca, El Parco, San Pancho, por ahí pasé también. Bagua. Y en Bagua tenemos al doctor Walter Flores, muy buen profesional, y que está peleando el primer lugar. Ahí hay un candidatito pues del régimen, pues, que ahora están los GH, que quiere hacer la pelea, pero Walter Flores se ha metido en el corazón de toda la provincia de Bagua. Peca, Parco, Copallín, Aramango y Masa es de Victoria Masonense. Seguro que a Walter Flores lo vamos a tener como próximo alcalde de Bagua. Viene Utcubamba.